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Samuel desde Málaga. A ver esa sesión. Feos contra guapos, el Fari Gurruchaga contra versus Miguel Bosé y Chayanne. Las espadas en todo lo alto. Vaya sesión hoy, ¿eh? Verbenas. Verbenas y fiestas de verano. En esos pueblos de España. ¡Ole, ole, ole! ¿Te acuerdas de esta canción, eh? Preciosa, ¿eh? When the rain begins to fall, cuando la lluvia empieza a caer. Jermaine Jackson con Pia Zadora. Eran dos tetas y detrás venía una señora, muy pequeña además, pero pequeña, pequeña, pequeña. Era más pequeña que el Orejas. Era como su hermano.

los viernes me pasa lo mismo. Me voy aquí a buscar canciones como si no hubiera un mañana y pongo la cuarta parte. Claro, que acabamos ya a las 7:30 de poner peticiones.

12 grados en el paraíso asturiano. Me decían hace un rato que en Barcelona estaba lloviendo también. Hoy la sesión de 3 horas, no va a ser de 2, pero la premium, ya lo dije ayer, 10 horas 40 minutos. 10 horas 40 minutos de premium que ya está subida. En dos partes, parte 1 y parte 2. 5 horas 20 en cada una, 5 horas 15 en una, 5 horas 25 en otra. Vaya pasada de sesión hoy, ¿eh?

seguidos, pero no, se quedó. Lo que poca gente sabe es que tuvo una muy tortuosa relación con Whitney Houston, antes de que Whitney conociera a Bobby Brown. Era muy jovencita.

el fin del examen. Preparando las graduaciones, las fiestas de graduación. Con lo cual se va de hoy, madre mía. Qué asco, todos bebiendo ahí, bailando ahí, sudaos. ¡Oh!

son, mira ya con la que he puesto, When the Rain Begins to Fall, de Jermaine Jackson, con Pia Zadora. He abierto con esa.

Claro, es que si estás ayudando a tu hijo, tu hermano, un primo, o estás ayudando a tu padre, multa que te crió, multa que te crió. Pero qué es esto, tío? Que se vayan calientes, por lo menos. Y si sacas el bolígrafo del bolso, te arranco la cabeza, directamente. ¡Ay, Dios mío, qué cagones! ¿No hemos hecho una mierda de tío? ¡Oh! ¡Nos lo tragamos todo! ¡Qué barbaridad! ¡José Ramón! ¡Buenos días, tío! ¡Me pide U2! ¡New York Day! ¡Félix San Saturni! ¡Luki! ¡Luki ya volviendo a casa! ¡Con el camión toda la semana dando vueltas! Última etapa, Barcelona-Madrid, me pide Amy Winehouse. Ten cuidado, tío. Raúl en Zaragoza.

vi a Florentino en el horizonte de... No, no lo vi. Vi cinco minutos, pero no me fui a dormir. Está muy mayor, tío. Muy, muy, muy, muy, muy mayor. No sé si sabe lo que dice siquiera. Pobre tío. Pobrecillo, a esa edad llegaremos todos. Eso es un... Pero coño, a esa edad no está para meterse en un embolado de esto. Con lo mal rodeado que estás. Hola Rubén, en Cabezón de la Sal. Buenos días, Luis Torrelodones, Juan Barcelona. Hola Chiri, Valladolid.

José Antonio, espero que tengas un buen día y un buen fin de semana. 9 grados en Salamanca. Javier, hola Edu. Desde Limoges.

visto otro camionero que tampoco me lo coge. Pero bueno. Hombre, Mari Carmen, muy buenos días, guapa. Con el ojo abierto y la sonrisa puesta, el resto lo pones tú. Qué bonito, Mari Carmen. Por favor, eso te has tirado ahí un tiempo pensando la frasecita, ¿eh? Hola, Juan Carlos en Calalberche, Leti en Valladolid, despertando a las niñas en un ratillo. José en Manacor, Mallorca. Pam, pam, pam. Me he quedado helado, tío. ¿Os acordáis de Javier? Javier es un tío que vive en Chapinería, en un pueblo muy cercano a Madrid, y que se levantaba todos los días a las 3 o a las 4 para vender y repartir carne que vendía por restaurantes. Restaurantes de toda la Comunidad de Madrid. Que ya no te puedo escuchar en directo, ni coger el teléfono, ni nada. He empezado el lunes con una gran empresa de mi sector, vendiendo vaca y vendiendo buey y vendiendo carne, y ahora soy un asalariado con pagas y vacaciones. Y ha dejado de ser autónomo, tío. Tío, que en principio parece que le iba bien, ¿eh? Pues no sé si decirte que me alegro, Javier.

0: buenos días, Antonio.
1: Hombre, tocayo, ¿cómo estás y dónde?
0: Pues estamos aquí en Ruán, camino de Leabre. A ver si se acaba el atasco.
1: ¿Y eso? ¿Qué te queda para llegar? ¿Vas para arriba o vas para abajo?
0: Voy para arriba, voy a Leabre, aquí al norte de Francia, a ver si cargo.
1: Ah, a ver si cargas. Y de ahí luego ya, cuando cargues para España.
0: Sí.
1: ¿Y cuándo llegará ya? ¿El lunes o qué?
0: Pues ya esto será para descargar el martes, seguramente. El lunes o el martes.
1: Ay, pobrecillo. Y el fin de semana no te dejarán circular, supongo, ¿no?
0: No. El sábado ya, cuando terminemos la jornada. Los domingos esta gente son unos gandules, no quieren trabajar.
1: Claro. Y escucha, ¿y qué haces allí? ¿Qué haces? ¿Ves canales de televisión en el teléfono? ¿Qué haces?
0: Ah, pues me pongo a ver series, me pongo a hacer comida más o menos para toda la semana para ir dejándomela preparar, para parar lo mínimo posible.
1: ¿Pero y dónde?
0: Yo te decimos a Saura.
1: ¿Que te hacen la comida dónde?
0: Yo tengo cocina aquí en el camión, y tengo nevera, yo tengo de todo.
1: Ay,
0: preparar aquí para estar aquí en ese, hombre.
1: O sea, que para cocinar incluso y prepararte los platos para toda la semana.
0: Sí, más o menos me lo dejo preparado para 2 o 3 días.
1: Ay, qué bueno. Joder. Entonces, ¿y cada cuánto?
0: Bueno,
1: ¿de cuántos son los viajes tuyos?
0: Hago un sofrito y a lo mejor tengo carne preparada y tal.
1: Qué
0: ya
1: bueno.
0: Frita y tal, y me hago un arroz, me hago un guiso.
1: Oh.
0: Cosas rápidas.
1: ¿De cuántos son los viajes tuyos normalmente, de tiempo?
0: Uno normal. De 15 días.
1: ¿Y luego en casa te tiras cuánto?
0: 2 días.
1: ¿Dos y otros 15? Joder, la madre.
0: Claro, y otros 15, o otros 21, o otros 28.
1: ¿Cuántos años lleva, José Antonio?
0: Pues aquí montar un trailer son ya 12 años.
1: 12. Y mira, ¿y qué te haces siempre? ¿Las mismas rutas o no? ¿Recorres toda Europa?
0: No, yo antes me dedicaba a ruta larga. Yo cuando empecé con el portacoches, trabajé con coches de competición, con carreras. Yo he corrido mucho, ¿sabes?
1: Ajá.
0: Y ya con el tiempo, pues, aquello era muy pesado, me dolía mucho la espalda del tema de trabajar con coches, y acabé trabajando con cisternas, que son algo más cómodas.
1: Bueno, total, que estás en el camión todo el día metido.
0: Todo el día. Pero, hombre, esto se agradece. Una cabina portacoche, no sé si lo habrás visto alguna vez, una cabina portacoche no puedes ni levantarte. Yo para vestirme tenía que abrir las puertas del camión. Está preparado para meter el máximo de carga.
1: Claro.
0: Y el habitáculo, pues, es muy pequeño. Lleva muy mala vida.
1: ¿Cuántos sois de familia, José Antonio?
0: Pues yo tengo 2 hijos. Tengo un hijo y una hija.
1: ¿De qué edad es?
0: Pues mi hijo tiene 12 años y mi hija tiene 8.
1: Oh, la de cosas que te estás perdiendo, ¿eh?
0: Esto es lo que tiene. Y los años pasan volando, ¿eh?
1: Claro, te ven.
0: Los años pasan volando.
1: Te ven cada 15 días uno, porque de los dos a los te tirarás durmiendo unas cuantas horas.
0: Claro.
1: Pobrecillo. Oye, que tengas un buen fin de semana. Cuídate mucho.
0: Venga, lo mismo. Un abrazo.
1: Hasta luego. Para que luego estos hijos de la gran puta se dediquen a robar y a robar y a robar y a quitarte lo poco que ganas, los impuestos. Fíjate, José Antonio, qué vida lleva. Lo tragamos todo. Nos lo tragamos todo, tío. En vez de ir a buscarles y tirarles al río. ¡Qué vergüenza!

0: Andalucía.
1: ¡Hombre! Laurita, ¿cómo estás? Como representante de las madres con niños en el PAU este, en la prueba del acceso a la universidad. ¿Cómo acaba? Ya ha acabado, ¿no? Acabó ayer, ¿no?
0: Está, ¿tú sabes dónde estás ahora? Estás celebrándolo. Están de fiesta todavía.
1: ¿Y tú con ellas, claro? ¿Estás con una voz de cazallera?
0: Verdad, porque no puedo hacer nada. Es ¿Estás
1: de copas o qué?
0: ¿Eh?
1: ¿Que si estás de copas?
0: No, estoy en mi casa.
1: Ah, pues tienes voz de estar con el quinto gin tonic.
0: Ya. Pero no, es que como salga un media horita ya se me queda así la garganta.
1: Ya, pobre.
0: Es la edad también.
1: Saliste hace dos semanas un ratito, el domingo por la tarde, y mira cómo te ha quedado. No recuperas. Escucha, ¿y tu hija está ahora mismo de copa o qué? No, hombre.
0: Sí.
1: ¿Te has hablado con ella?
0: Sí.
1: ¿En serio?
0: Hombre, claro, llámala.
1: Espera, aguanta. Hala, luego te llamo. Adiós. Creo que tengo el teléfono, lo voy a buscar. A ver.

Laura, mándamelo que no lo tengo. No lo encuentro. No lo encuentro el teléfono. Qué bonita canción.

0: Es que no tendrá tu teléfono, yo qué sé.
1: Yo si fuera tú estaría preocupado, ¿eh? Porque este colgar a las 6:34 con una hora peligrosa. ¿Qué hacías tú alguna vez a las 6:34 por la mañana con la amiga cuando tenías 18 años?
0: Mira,
1: y pensar que estaba con un baboso con la mano encima, qué asco, ¿eh? Oh. ¡Qué asco! Estamos pensando, ¿qué pensará el padre ahora mismo? Mi hija, con lo que da, cuidado, con lo que yo la bañaba en aquella bañerita de plástico, que la tenía como los chorros del oro ahí con su jaboncito, su cremita luego, su polvito de talco, y ahora que está un gañán ahí con las manos llenas de mierda sin lavarse primero. Oh. No, Laura.
0: No, porque yo acabo de hablar con
1: ella. Los padres, lo que sufren los padres. Qué vergüenza. ¿Tú le has dado alguna instrucción ayer cuando ha salido?
0: Sí, le he dicho que se lo pasara muy bien, que no hablase con nadie.
1: ¿Que no qué?
0: Que no hablase con nadie.
1: Y que si te dieron caramelo no te lo comas, que puede ser droga. Que te ponen droga, hija mía.
0: Que cuidado con lo que le echen en la bebida.
1: Eso, el tururunga. Ese, a mí me lo decía mi madre. Te dijo, ahorita vas a echar un tururunga de esos en la bebida ahí. Y abusan de ti, entre tres. Y de menudo disgusto nos dan. Yo estuve muy, muy pendiente de eso toda mi vida, ¿eh? Y alguna vez que estaba... Claro, y alguna vez que estaba ahí había tres amigas alrededor. Y yo, no me echéis burundunga. Digo, que no, eso no se hace a las personas humanas.
0: ¿Pero te la echaron alguna vez?
1: No lo recuerdo, no. Me dice Diego que se llama burundanga. Pues yo era, el mío era turundunga. No creo que me lo echaran. Yo no necesitaba que me animaran mucho. Yo soy capaz de bailarme una sevillana entera solo con la primera palma. Hacen ¡pin! Y ya arranco yo solo.
0: No creo que sepa bailar sevillana ni en la primera.
1: No me meta los dedos en la boca, Laura. Vamos a ver, la sevillana me parece un baile hortera de pobre sin documentar. O sea,
0: sí, hombre.
1: Es un baile, eso lo baila cualquiera. El más tonto del pueblo baila la sevillana. De la manita para arriba, que si la pera, que si la arranco, la retuerzo, me la guardo.
0: No, y los pies
1: si
0: también.
1: Que si me la guardo
0: en
1: el bolso, que si me ato los cordones, que si espérate que se me ha quedado la tarjeta. Eso no es un baile ni es nada. Eso pues es un baile de guiris borracho a las 6 de la mañana. De los
0: de
1: bujitos esos. Y los guiris son los que bailan la tontería esa. Y no tiene nada más que el cierre de la pata al final, nada más. No tiene nada. Eso no...
0: En la feria, todo el mundo la baila.
1: Todo el mundo borracho. Eso ni es baile ni es nada, pero cuidado, es que es más, ¿no? Es una sevillana, pero es que la bailan en Zaragoza, en Lugo, en Orense. Ya tú como a 3 de la mañana alguien baila sevillana en algún sitio. En mi pueblo hay una semana de sevillanas. O sea, ¿qué puedes esperar de un baile que la bailan en mi pueblo? Pues nada, ni eso ni es baile ni es nada. Y es lo que
0: porque baila. Todo el mundo la quiere bailar porque es muy divertido.
1: Porque no saben otra cosa, porque solo baila el más tolili, el que no tiene ningún recurso, el que no coordina, el que no
0: mueve, sí,
1: coordina los brazos con
0: todo
1: la
0: lo
1: pierna.
0: Contrario, guapo, todo lo contrario.
1: Es el baile más fácil que hay. Bueno, miento. El baile más fácil del mundo es la sardana, luego la sevillana.
0: No, la sardana sí, pero la sevillana no es fácil.
1: No es que... muy fácil, son todos iguales, que te canten lo que te canten, te cuentan. Escúchame, yo he sufrido en mis carnes ver cómo me están contando que se ha muerto mi amigo cuando un amigo se va y eso lo baila igual que cuando el caballo le está atizando la yegua. O sea, me llamaron dos caballos, mire usted qué maravilla. Y algo se muere en el alma cuando... Igual, clavado, lo mismo. Eso ni
0: no,
1: baile,
0: los pasos
1: ni
0: son los mismos, pero la velocidad que lo hace,
1: hombre,
0: no.
1: Hombre, nos ha jodido, claro. Eso me recuerda, dice, joder, es que a mí me da mucho miedo las balas. Dice, a mí las balas no me dan ninguno. Dice, no joda, dice, a mí me da miedo la velocidad que traen. Pero no, la bala en sí, eso no. Pues esto de los pasos lo mismo. Eso no es un baile ni es nada. Otra cosa es una bulería, un taranto, un martinete.
0: Vamos, y esas no son los mismos pasos siempre.
1: No. Eso depende del corazón. Eso no bailas con las piernas, bailas con el corazón. De lo que la cara. Que estás muy graciosa hoy, ¿o qué?
0: No, está gracioso tú.
1: Baila lo que la canción te está transmitiendo. Ahí no baila igual cuando se ha muerto tu primo que cuando se ha zumbado a tu hermana. O sea, no. No.
0: Los pasos son los mismos siempre.
1: Los pasos, que pasos, los mismos. Estás ahí, que te has levantado. Es que tú ya no estás para acostarte a las 4 de la mañana y levantarte a las 6, porque mira cómo estás. No coordinas. Eso se llama que no vas coordinada, Laura.
0: Es que mirar aquí hay...
1: Que no te quiero ni preguntar, porque la vocecita que tienes...
0: Tres ferias a la vez o 4.
1: Claro, ay. Y tú tienes que ir fichar a las 4. Dice que es lo que tiene... Es el churrera, tiene el kiosco cada una a las 4.
0: Claro, es que tengo que poner los churros, claro, en todos lados.
1: Claro, y lo mismo vendo churros a las 6 de la mañana que a las 3 de la madrugada. El churrito con el gin toni. El churro de gin... ¿Haces churros de gin toni? Tienes que innovar, no. Inventa algo, Laura, inventa algo.
0: Pues si ya lo tengo relleno.
1: ¿De gin toni o de qué? ¿De qué lo tienes relleno?
0: De chocolate.
1: Bah, y de... Eso ya lo había en mi pueblo cuando yo era niño, no me jodas, eso no, pues vaya innovación.
0: Y de galletas Lotus.
1: Pues bueno, pues que ahora mismo estoy de las Lotus hasta aquí, que ya, que todo tiene Lotus. Pulpo a la gallega, con galleta Lotus. Digo, no, hombre, no, ya que está aquí, no. Es verdad. Bueno.
0: Salió de moda.
1: ¿Dónde estás esta noche?
0: He estado, mira, en la feria de San Lucas de Barrameda, un ratito.
1: Un ratito. Y
0: bailando sevillana. La de...
1: No, perdóname.
0: Ay, que
1: no
0: te como, te como, esa.
1: Eso no baila sevillana, ¿eh? Bailando la sevillana, pues bailan todas igual. La de que te como, ¿cuál es?
0: Ay, que te como, que ay, que te voy a comer.
1: No, la letra es la hostia, ¿eh? La letra es profunda, profunda, ¿eh? Tú la
0: también
1: vas, la vas cantando. Luego se nota, otra de las cosas de la sevillana, que es un baile, pues eso, pues un baile de feria de pueblo. Se nota el que domina, medio domina, y el que va... Porque hay algunos que van cantando la canción. Yo imagino que tú, que eres de allí, de la tierra, que es oscura, porque eres oscura.
0: Colo,
1: colo
0: castaña caga.
1: No me jodas que eres hermana de la oreja también tú. Me has grito hace un rato. Escucha, tú cuando bailas la del te como, ya lo había escuchado en mi vida, pero tú vas cantando te como y vas bailando ahí con los bracitos y las piernas, pero el 99% no. El 99% van moviendo la boca, pero no van cantando la canción, ni la del caballo, ni la de la yegua, ni la de el adiós, ni la de que voy a cruzar la bahía. Ese tampoco. Van contando. Van contando, como esos son de autoescuela, que han aprendido en una autoescuela a bailar. Pues van con un, dos, tres, sí. Un, dos, tres, sí.
0: Por eso, ¿eh?
1: Bailan igual, pero es que les quitan la música y van hasta las 6 de la mañana. Le suda el kiki lo que tengan de música puesto. O sea,
0: pero hombre, cuando tú aprendes, primero tienes que aprender. Cuando aprendes ya le pones tú tu arte bailando.
1: Ya, pero es que no después, se le puede poner mucho arte más, que estás comprimido, es que no tiene...
0: No, chiquillo, eso tiene... no es así. Tú te puedes mover ojos britos mientras que bailas, puedes mirar... A la que esté bailando contigo o al que esté bailando contigo.
1: No, depende, si es tu mujer vaya rollo. Dice, joder, lo que hace falta a las 4 de la mañana ponemos a mirar a la mujer que la tengo muy vista. O sea, no. No, claro, tú como
0: estás. ¿No ves que la sevillana es un baile de roneo?
1: Bueno. No me convence. Estaba buscando una canción, pero no la encuentro. Es que estoy aquí, no veo nada. Y. No la encuentro. Iba a poner una sevillana que a mí me gustaba de niño, bueno, de niño, así, de chavalillo, de 17, 18, y no la encontraba. Me acuerdo que le llamé a Carlos Herrera, me acuerdo, digo, Carlos, y le canté la sevillana, y dice, uy, qué bien la canta, digo, ¿tú la tienes? Que no la tengo.
0: ¿Cuál? Pues, cántala, tú.
1: Joder, es que no la tengo, cabo en la mar. No la tengo, joder, no la tengo. Me pongo mi sombrero, me cuelgo la medalla. Bueno.
0: Y me gusta tragar el polvo.
1: Yo no sé con quién bailas tú, pero la canción no dice eso, ¿eh? A ti te la han clavado, sí. Hasta donde pone Pamplona, ¿eh? O sea,
0: ¿qué dices?
1: Un guarro te ha enseñado la letra. Pues para empezar, no dice eso nada, pero nada. Nada.
0: Y me gusta tragar el polvo que va dejando la raya.
1: No, nada, lo de la raya, bueno, la has metido ahí de costado, pero lo de tragar el polvo, has confundido los deseos con la letra de la canción. O sea, no.
0: No.
1: No lo encuentro, me cago en mi vida, coño.
0: El polvo del camino.
1: ¡Ay! ¡Ay, ay, ay, ay! No, te la voy a poner para que la baile. La he encontrado, Vitini, la he encontrado. A ver, ay, mírala. ¡Ay! Ese bombo ahí como suena. Toco, toco, toco, toco, toco, toco, toco, toco, toco, toco, toco, toco. Está borracho ahí perdido, ¿no? Ha sido el Rocío hace poco, ¿no? Hace dos semanas, ¿eh?
0: Sí, entre fiesta y fiesta.
1: ¿Qué, qué es precioso o qué?
0: Que entre fiesta y fiesta, Rocío.

0: Lo repiten 8 veces para que no se te olvide, ¿eh?
1: Aquí estoy bailando.
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1: Ahora.
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1: ¿Ha visto? ¿Cómo dice?
0: He puesto la versión guarra. He puesto la versión guarreta.
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0: Qué bueno.

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5: Son las 7 de la mañana. 30 minutos para arrancar sesión. 30 minutos quedan. Vamos a ver. Que aquí uno me ha escrito. Que dice que se ha hecho un salita. Que salió a las 12 del mediodía con un amigo a tomar una caña.
6: Dígame.
5: Hola, buenos días.
6: ¿Qué pasa, tocayo?
5: Eso digo yo, tocayo, ¿cómo está? ¿Que de verdad que saliste a las 12 a tomar una caña y estás volviendo ahora?
6: Una, no, varias.
5: Hombre, ya me imagino.
6: Sí, nada, la cosa se ha complicado, se me ha calentado el morro y no hemos venido arriba.
5: Eso, cuando se te, cuando se te calienta el hocico,
6: No, ahora hace fresquito, luego más tarde hará calor, pero ahora se está bien, hace fresquito.
5: Eso es muy español, ¿eh? Lo de sujétame el cubata que vamos para allá. ¿Y dónde has estado? ¿Dónde estuviste?
6: Pues estuve por el centro de Murcia, por ahí, por los restaurantes, comiendo.
5: ¿Es que fuiste hoy? ¿O fuiste ayer o como cuando...?
6: No, oye, ha sido un día normal y corriente, lo que pasa es que la fiesta ya la hemos montado nosotros, como tu amiga, está la gente.
5: ¿Cuándo es la fiesta de la región? ¿Cuándo es?
6: El martes.
5: Al martes que viene, vale. Tú lo has adelantado, ¿no?
6: Claro, vamos a esperar para el martes, pues una cosa hecha.
5: Claro, dice, ¿por qué vamos a esperar el martes pudiéndola coger el jueves que no hay atasco ni nada?
6: O sea, que... después de comer, pues ya sé lo que pasa, los orujos, los gin tonic, todas esas cosas tal.
5: Además, que viene entre una tras otra, ¿eh? ¿Verdad? Después de comer, te apretas ahí un whiskito, el orujo y el gin tonic y dices, ¡qué bien combina esto,
6: joder! Yo soy un profesional, aunque esté mal dicho por mi parte, ¿no?
5: Claro.
6: Que tengo 67 años, o sea que vamos.
5: Claro, y no de los que dices, es que lo malo de esto es mezclar. Ahí sí, cuando mezclas, pero si tienes que beber lo mismo siempre,
6: Bueno, lo llevo bien. Ya, pues ahora he llegado a casa y me estoy tomando otra cervecita. Porque...
5: pero está, ¿y tu mujer, esta mujer que te espera o no? No tiene mujer.
6: Mi mujer está en su sueño.
5: ¿Está muerta o no?
6: No, hombre, está durmiendo, joder.
5: Ah, bueno,
6: está
5: que no sé,
6: dormida.
5: Me tiene loco, tío.
6: Nada, pero ya me llamó y me dijo, ¿qué? Hoy hay fiestuki. Digo, pues, ¿cómo lo sabes?
5: ¿Eh?
6: Y entonces, pues, que me preguntó que si había fiestuki. Y digo, pues, ¿cómo lo sabes? Digo, pero nada, ya. Bueno, cosa que hace que no salgo de fiesta. Y encima me fui a la discoteca.
5: Está sin entrenar.
6: De Navidad no salgo.
5: Está sin entrenar, claro, que está sin entrenar. ¿Y dónde has estado por la noche? ¿Dónde has ido?
6: Pues estuve por ahí, por la zona de la universidad, una cafetería, y luego ya me fui a una discoteca que hay ahí por ahí, por donde cuando hiciste aquí el show de la Atalaya,
5: ¿sí?
6: El Palacio de Deportes, por una discoteca que hay por ahí.
5: Ajá. ¿Había gente y eso, no?
6: Sí, pero la música es una basura, la música esta.
5: Claro.
6: colombianas, de mayores de edad.
5: Mayor edad no te han puesto nada, ¿no?
6: No es lo que pone.

0: Tú no has valorado.
1: De Jordi Dan no te han puesto ni una, los cabrones. Estás ahí tomando copas como si no costara. Joder, yo antiguamente cada tres gin tonics te podías pedir una canción, te dejaban pedir una canción. Y
0: ¿Qué va?
1: venía el dueño a la cabina y decía, chaval, ponle una canción al señor que va por tres gin tonics
0: Sí, eso era cuando éramos jóvenes.
1: Claro.
0: Ahora ya, pero bueno, bien, bien, muy bien, muy bien.
1: Escucha,
0: Y luego.
1: y las chicas y los chicos estaban simpáticos, gente joven o era gente de tu edad.
0: Sí, no, había gente de todo tipo. Bueno,
1: Sí.
0: de mi edad, yo creo que yo era el mayor. Bueno, habían algunos que parecen más mayores, aunque no lo fueran.
1: Te has puesto. Normalmente yo tengo amigos cuando van a la. Sí, que salen excepcionalmente. Buscan en la barra, siempre está al lado del desfibrilador. Si yo me pongo por aquí.
0: Ya, qué difícil. Yo me he tomado tres whisky y me he pegado cuatro o cinco largos ahí en la pista y
1: Oh, qué bueno, tío.
0: me he venido arriba y luego
1: Escucha,
0: me pongo una risa.
1: ¿has controlado que no te esté grabando nadie en vídeo? Que eso te lo meten en la empresa mañana en el mail de la
0: ¿Qué va? Pues
1: empresa.
0: yo ya no trabajo. Yo estoy, yo no
1: Ah, ¿estás
0: trabajo
1: jubilado
0: hasta.
1: ya?
0: No, hasta la semana que viene no trabajo. Yo soy gente de publicidad, que he hablado contigo varias veces.
1: Ah, la gente de publicidad.
0: Sí,
1: ¿Has vendido algo esta noche o no?
0: pues vendió lo que no está en lo escrito. Amigo, hasta bien, hasta bien. Gracias, ya te digo, ya 3 meses que no salía y bueno, me lo pasa bien.
1: Me encanta, me
0: Y ahora,
1: encanta.
0: pues, ahora como no estoy para acostarme, pues estoy escuchando. Todos los días te escucho a las 6 menos 5, y yo pues, no va a ser menos.
1: Claro,
0: Y digo, voy a escribirle a Bella.
1: pues ya, ¿para qué te va a costar? Ya tira para adelante, ya ahora sí está, te tumba un ratillo,
0: Me
1: joder.
0: estoy tomando transgénica ahora, ya no me
1: Me
0: fumaré algún
1: parece fría,
0: cigarrito,
1: fría,
0: tal, bueno.
1: fría o del tiempo, ¿cómo te la estás
0: Muy
1: tomando?
0: fresquita, hombre, con el
1: Bien,
0: calor que hace en
1: bien.
0: Murcia, coño.
1: ¿Y no tienes unos boquerones que llevarte a la boca, unos alioli, una ración de alioli? Oh.
0: En vinagre, pero eso para un poco después, para que cuando se me baje un poco el tema
1: El
0: del whisky,
1: cebollazo.
0: de la castaña que llevo, claro, mejor dicho. De todas maneras, esto, no te creas que se coge una castaña así de golpe y porrazo, esto
1: No,
0: cuesta
1: y una tan
0: un.
1: buena con el puntito que tú tienes, le dice, deja
0: Uf,
1: de todo lo que tú
0: estoy que me
1: vales,
0: salgo.
1: el dinero que me ha costado y lo gusto que estoy, tío, que estoy
0: No,
1: yo.
0: y lo bien que me lo he pasado, Santana,
1: Claro,
0: eso es importantísimo.
1: que es que hay otros maridos que han estado toda la noche con la mujer en la cama y sin hacer nada, o sea, ¿qué dices, coño? Hay
0: Eso
1: gente
0: es
1: muy
0: para
1: sufridora.
0: pobres, como dices tú.
1: Claro, pues gente que piensa solo en el sexo, lo de follar es para pobres nada más. Eso ya no.
0: Bueno, ya,
1: Eso es una
0: hombre,
1: cosa que hacían nuestros padres, nuestros abuelos incluso. Eso lo hacía el
0: hay que
1: hombre de la
0: practicarlo de vez en
1: prehistoria, lo
0: cuando,
1: hacía.
0: pero tampoco una cosa como el oreja que está todos los días, tal, que
1: Nada,
0: te
1: en el
0: pegue.
1: paleolítico se hacía, pero ahora, tío, en el 2026, ahora que si salgo, pues esa
0: Lo
1: cosa
0: justo,
1: guarra.
0: José Antonio, lo justo, una cosa que esté bien, tampoco vamos a arreglarnos la vestidura, venga, todo el mundo a follar, pues no.
1: Pues no.
0: Tampoco eso. Pues nada, machote, muchísimas gracias por llamarme.
1: Nada, que aquí me tienes a tu disposición. Cuídate mucho, anda.
0: Ya lo sé, muchísimas gracias.
1: Hasta
0: Un
1: luego.
0: abrazo, campeón. Gracias.

0: Pero bueno, Pepe, buenos días.
1: ¡Coño!
0: ¡Coño! ¿Qué tal? ¿Cuántos te caen? Que me he enterado, el último me he enterado hoy, joder.
1: El ¿cómo se llama? Que tengo rima. El 5, ¿qué te gusta a ti?
0: ¿El 5? ¿55? ¿65? ¿45? ¿Cuántos tienes?
1: 5-0.
0: ¿Cómo 5-0?
1: 50, chichi.
0: 50, pero entonces no acaban 5, joder.
1: Joder, pero tengo el código 5.
0: Eso sí, o sea, que ahora mismo le das la vuelta al jamón, como se dice, ¿no?
1: Sí, ya le estoy dando la vuelta al jamón.
0: Oh, ¿y cómo está físicamente bien?
1: Estupendamente.
0: Bien, todo en orden, todo en su sitio, no hay ningún problema así que podamos destacar de nada.
1: Estoy para comerme.
0: ¿Y tenemos fiesta, tenemos celebración esta noche o no?
1: Pues no tengo ni idea, tío. No sé si me están preparando algo. Estoy más ¿cómo se llama? Más perdido que...
0: ¿Ah, sí? ¿Tú eres de los que te gusta la fiesta de sorpresas o qué?
1: No.
0: A mí tampoco.
1: Pero yo creo que me tienen algo.
0: ¿Ah, sí? Sospechas que te están ahí preparando alguna fiestecilla, ¿no?
1: Sí, sí, sí.
0: Pues oye,
1: escúchame.
0: Dime.
1: Oye, me tienes bloqueado, Titi.
0: ¿Yo?
1: Mi teléfono, no puedo hablar contigo. Bueno. Un día te dije que era. Digo, Sensa, ¿has puesto dos veces la misma canción?
0: No. Y... no es que no bloqueo ni a ti ni a nadie, ¿no? ¿No? Para empezar, no creo ni que sepa hacerlo aquí en el WhatsApp este, ¿no? No.
1: Hostia, pues si no me llegan tus. Mis mensajes no te llegan.
0: Pues voy a mirarlo ahora mismo. Es que no sé ni dónde se mira eso, pero voy a mirarlo ahora mismo. Te lo prometo que voy a mirarlo.
1: A ver, pues. Por eso me extrañó, y se lo he dicho muchas veces a esto, y me decían los cabrones, dice, ¿algo habrás hecho, Pepe? Digo, que yo no le he hecho nada al jefe.
0: Voy a mirarlo ahora mismo, venga.
1: Que me alegra mucho que me hayas llamado.
0: Muchas gracias, feliz cumpleaños, tío.
1: Y te quiero mucho, ¿eh?
0: Y yo también, cuídate.
1: Un beso, José.
0: Hasta luego.

0: Dime.
1: A ver, ¿qué te ha gustado el amigo mío este que tengo en Murcia, no? El que hace...
0: Sí, el de los largos.
1: El que se hace de los largos la discoteca.
0: Hijo de puta, ¿cómo?
1: Escucha, ¿tú, cuánto hace que no te hace un largo de esto? Si es que tú... Es que eres,
0: no, más,
1: eres más triste y más seco que la hostia, tío. Que te han quitado la vida, ya no...
0: No, ya. Vale, pues que es que no me da, a mí no me da la vida para hacer largos.
1: Vale que te quiten la casa a tus hijos y eso, pero que de ahí a que te quiten la alegría ya no salga a ningún lado, ni te coja ahí una, no, un bolincón de vez en cuando.
0: No me la quita nadie.
1: ¿Cómo? Pero... Bueno, ¿qué tenemos para el fin de semana? ¿Hacemos paella para alguien?
0: No, coño, que me voy de boda mañana.
1: Ah, es verdad, es el sábado. ¿Qué es? ¿Boda moderna, claro. ¿Boda moderna de las 8 de la tarde o boda clásica de las 2?
0: No lo sé, no tengo ni puta idea. ¿Si cómo?
1: Eso se lo deja, si se lo deja en Carni que lo organice todo, ¿no?
0: No, hostia, supongo que lo habrán sido los novios, digo yo.
1: Ya, pero que Carni sabe a qué hora tenéis que ir, o tú no tienes ni idea dónde, a qué hora es y dónde.
0: No, yo es que supongo que se casan a mediodía. Entonces será comida.
1: Claro, pues
0: pero es que tenemos autobús. El autobús de vuelta es a las 3 o las 4 de la mañana.
1: Pero escucha, tú no puedes ir en un autobús, eso es para pobres, tío. ¿Cómo vas a ir en autobús? ¿Eh? Tú no tienes los pies hechos para autobús ya, ni las piernas ni las rodillas. Tú vete con tu chofer, con tu coche, que te lleven y te traigan. ¿Tú qué coño vas a ir en
0: autobús? Bueno, qué chofer ni qué polla. Yo voy en el autobús, con todo el mundo.
1: Un autobús de eso. ¿Tú sabes cómo huele eso, que huele a campo eso, luego cuando subes ahí arriba?
0: Bueno, yo voy ahí al lío, ahí,
1: en
0: ahí.
1: En verano a las 2 de la tarde subirte un autobús de esos que huele a choto. No me jodas, tío. O sea, como se entere Juanito, lío. Ah, escucha ya, llama a Juanito que tomando un coche con chofer.
0: No, a mí no hace falta que me llame, ni que tenga chofer ni nada. A mí me gusta en el autobús ahí, que uno vomita, el otro tropieza, el otro se cae. Así bueno,
1: si peligroso para la ida, para la vuelta debe ser aquello, fíjate, pues...
0: Bueno, por eso te digo, es como la jungla.
1: Sí, sí.
0: Es aquí,
1: aquello no es un sitio para montar a tu mujer ahí por la noche. O sea, eso con los amigos tuyos, con reunir de vez en cuando, pues una gracia, vamos con un autobús, aunque huela aquello a choto, vale, pero con tu mujer no. Tu mujer tiene mucha clase, tío.
0: Pero no va mi mujer solo, coño. Las demás también van, pero ya, ellas...
1: Pero todas borrachas, todas borrachas irán.
0: Se ponen un poco al lado. No, ellas no se emborrachan.
1: ¿No? No, yo Carni sé que no. Menos mal que no, porque si no tú no vuelves a casa hasta el martes. O sea, menos mal que vas con ella, que sabes dónde vivís, porque tú la última vez no te acordabas.
0: No, hombre.
1: Lo primero
0: pues
1: que
0: si
1: se
0: nosotros
1: te olvida,
0: dejamos el perro atado por fuera.
1: Cuando te coges ahí un cebollazo de eso, o sea, lo primero que se te olvida es tu dirección, no sabes ni dónde vives.
0: Que no, que yo dejo el perro atado a la puerta, por fuera, y así siempre donde está mi casa.
1: Claro, eso sí, eso es buena idea. Y escucha,
0: pa, el perro cuando pasa...
1: ¿Coincide los amigos van tus consuegros hasta boda o no?
0: No, hasta boda no, solo vamos amigos de amigos.
1: Ya, ¿y no puedes llevarlo aunque sea pagando ahí un dinerillo, los 150 napos estos?
0: Que no tengo que llevar a nadie,
1: Llévate al músico que toque algo, que ponga una plancha pladura
0: ahí. No, coño, que allí hay músicos ahí de todo, en esa boda hay de todo.
1: Buah, pero no hay tíos que te pongan el pladur mientras que la gente está comiendo.
0: Bueno, y a mí me da igual el pladur. Yo cuando voy a comer, no voy a poner pladur.
1: Escucha, es un pelotazo, ¿eh? Estar comiendo ahí tu chuletón y al lado unos tíos poniendo pladur es una sensación de decir,
0: joder. Sí, hombre, claro, hombre, y que haya otro con unas cuantas ovejas y otro... Claro.
1: No, el del pladur. El del pladur y el cojo cantando lo de la yenca, eso es la hostia. O sea...
0: Gilipollas. El cojo no va, ¿dónde te viajes? No,
1: ¿eh?
0: No va tampoco.
1: Claro, vale, no va. ¿El cojo canta hoy? ¿Mañana?
0: No, yo no sé. Ahora, en verano sí tiene muchas actuaciones, pero no sé cuándo.
1: Una cosa, cuando tienes verlo, una pierna nada más, ¿te cansas la mitad o te cansas el doble?
0: Se me siento con una mierda. ¿Yo qué cojones soy? ¿Otra? ¿Te cansas la mitad o te cansas el doble? A ver, ¿de qué manzo? ¿Te voy a sacar el pito, gilipollas, con el pito? Hostia, con el puto pitiqueta de los huevos.
1: Te hago una pregunta, pregunta que me inquieta, que muchas veces la cama me despierto. Digo, sobre todo preguntar a Chimo un día. Y te ríes, pues no, no tiene gracia, joder.
0: Sí, no te despiertas porque tienes la conciencia muy mal. Por eso te despiertas. Sí,
1: escucha, fuera coña. Pregúntaselo un día que le vea al cantante.
0: No, no le voy a preguntar, cabrón. No le voy a preguntar. Desgraciado.
1: ¿Por qué?
0: ¿Por qué? Porque eso no se puede preguntar a una persona humana.
1: Pero hombre,
0: si
1: claro.
0: No tiene conocimiento, claro.
1: Claro que se puede preguntar, coño. Tú, de un amigo que te sigue en la radio, que es muy fan tuyo.
0: Sí, un amigo.
1: Diré que es ídolo tuyo, es un ídolo tuyo. Sí, que dice que si al ser cojo te cansa la mitad o el doble.
0: Ya te lo preguntaré ya.
1: Pero piénsalo. También, no, ¿no? No sé cuál es la respuesta, tío.
0: No, si ha sido buena la pregunta, si eso ya lo sé. Pero que yo tampoco sé la respuesta, claro.
1: Bueno, pues nada. Oye, voy a empezar la sesión un ratillo. ¡Disfruta!
0: Ya te veo, Amadeo. Vale.
1: ¡Adiós!
0: Venga, muchas gracias.
1: ¡Adiós!
0: ¡Adiós, Gorrión! ¡Adiós!

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Bueno, bueno, arrancamos la sesión en este 5 de junio. ¡Ole, ole! Empiezan así a mogollón ya las fiestas en los pueblos. No hay un fin de semana en el que no tengas un pueblo cerca con fiestas. Fiestas patronales. El mío, sin ir más lejos, el mío son en la semana que viene, pero ya este fin de semana hay amago, ya hay alguna cosa de orquesta. El próximo fin de semana más cae el sábado, el día 13, San Antonio. Dedicado a todos los pueblos de España, cuanto más pequeños mejor, a los que la gente se divierte, a los que se junta la familia, con los tíos, con los sobrinos, con los abuelos, con los vecinos de toda la vida. Y donde sonarán sí o sí canciones que llevan sonando, pues yo que sé, 40 años o 50. Más las nuevas, más las de los últimos tiempos. Y es que la música que suena en una verbena de pueblo, en una fiesta de pueblo, es perfectamente reconocible. ¡Carababá! Señoras y señores,

cojonudo porque son de esas canciones que pasan de padres a hijos. Te llegaron a ti, pero es que tus hijos que no han estado nunca en el pueblo se la saben igual. Eso va en los genes, tío. ¡Va en los genes!

Estamos entrando en calor, estamos calentando, acaban de abrir la verbena. Están arrancando las barras, los músicos cogiendo velocidad. Los niños maqueados, guapos, la madre les ha puesto guapito.

nos contó Chimo hace tiempo ya que la orquesta esa de su cuñado, de su consuegro, donde está el chico que es cojo, el que canta cojo, y que hay una canción que nunca tocan porque se pone de mala leche, porque los cabrones en los pueblos se la piden. La canción, muchos no saben cuál es, le suena,

10 horas 40 de sesión en dos partes y ya está subida. 10 horas 40 de canciones

Fíjate qué colección de canciones, qué colección de recuerdos. ¿Dónde estarás ahora? ¿Dónde tendrás la cabeza? En la plaza del pueblo con los banderines colgados, los faroles.

Granate. Esta canción nos lleva a una España que nunca, nunca más volverá a existir. Ya te digo yo. Los pueblos ya, aquellos muchos ni existen siquiera. Es acojonante, la famosa España vaciada.

excitación tiene la gente, tío. Ya la gente contentísima. Claro, los recuerdos afloran a una velocidad. Tranquilo, que venga la próxima, la vas a conocer, te va a sonar, la has cantado, la has bailado. Forma parte de tu ADN. Mira, mira, mira.

puede uno llorar así a esta hora de la mañana, pero llora de alegría al recordar a tu padre. Espera, espera, que llega España, que llega España. Esto es nuestro, genuino, auténtico. ¿Quién preguntaba si iba a sonar? ¿Qué sentido tendría una sesión de verbena?

esa nieve guapa, qué chulas todas, dice, qué recuerdo. Madre mía. Ya lo sabía yo, ya lo sabía Susi, que te iba a encantar la sesión. Ya lo sabía yo.

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Yo no sé si me pasa a mí solo o pasa a alguno más, pero me ocurre todos los viernes. Todos los viernes me ocurre, tío. Va muy rápido. O sea, acabamos de hacer media hora y se me ha pasado volado. Digo, no puede ser. Y digo, claro, que he puesto un huevo de canciones, pero un huevo. Ay, esta que viene ahora significa tanto, tanto, tanto para mí.

¿Tú sabes las canciones que entran en 10 horas 40 minutos, que es lo que dura la sesión premium? Que hay tantas y tantas canciones y solo están las que tienen una matrícula de honor, ¿eh? Solo están las que tienen que estar sí o sí.

imagínate si los que estáis en Toledo, en Madrid, en Santander o en Lérida están de los nervios. Fíjate mi amiga Pilar, que está en Grecia, en Salónica, vive allí ella. Está, vamos, que le va a salir el corazón del sitio.

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dicen nuestro tío, esto no existe en el mundo. Esto se llama charanga, charanga, y es nuestro, solo nuestro.

David, que se ha puesto muy de moda la charanga ahora en las bodas, que llevan charanga a muchas bodas. Bueno, de la charanga es algo que te pone... Empieza a correr la sangre a una velocidad. ¡Mira, mira, mira!

que tanto fui campeón del mundo de... Joder, ya se me ha olvidado. De conga, campeón del mundo de conga. Dice, te quedas y eras 10 por la premium.

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Hay que ver cómo va la mañana, qué gustillo, qué gustillo. Me acuerdo especialmente, siempre que hacemos algo parecido de este palo, me acuerdo muy mucho de los que estáis fuera, mucho. De los que estáis eventualmente, porque os pillo en el camión, que sois cientos los que nos seguís cada día, y estáis ahora mismo cruzando Italia, Francia, Alemania, Polonia, Dinamarca, Holanda, yo que sé, Alemania, y los que estáis viviendo como amigos que nos siguen diariamente en cualquier punto de Europa, pero de América, incluso en Australia tenemos amigos también. Me acuerdo de todos, y para todos una canción única para aquellos que están fuera de casa. ¿Cómo se acuerdan? Paso doble español. Los suspiros de España.

0: Es verdad que han cambiado los tiempos, han cambiado mucho. Hace 40 años los que estaban fuera lloraban porque querían estar aquí. Ahora, cabrones, no venís ni a heredar ya. Entre el Zoom, el meeting, las videoconferencias, el FaceTime, ya dice, ya por aquí te veo, pero yo bajar no bajo. A ver si van a pegar algo. Lo que tenemos que hacer es irnos todos con vosotros. España está donde están los españoles. Fíjate a todos los del Congreso, a todos, Sarpullido les sale cuando escuchan esto. Sarpullido a los del PNV, a los de Bildu, a los de Convergencia, bueno, Convergencia, ahora Junts per Catalunya, Esquerra Republicana. Salen grano, vomitan. Pero bien que venís aquí a chupar de la teta, cabrones, No te cuento a los de Podemos, a los de Sumar, a los de Compromís, a los del BNG. No habéis trabajado ninguno en vuestra puta vida. Estamos manteniendo a vosotros y a vuestros padres desde que nacisteis. ¡Olé!
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0: ¡Ole! ¡Tony López! Thank you.

buenas en una España que está de fiesta. Ya te digo, a partir de ahora no hay fin de semana que algún pueblo o el de al lado no tenga fiestas este año.

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0: ha subido la temperatura, tío! ¡Cómo ha subido la temperatura!
1: 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Saca ya la chinatrón, venga ya esa chinatrón, quémame la chinatrón.
2: ¡No hay chinas!
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0: Estamos llegando al final del tercer bloque. Solo nos queda uno, tío. Solo nos queda uno.
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1: Bueno, último bloque. Todo va cambiando, todo evoluciona, todo cambia poco a poco, unas cosas más rápidas que otras, pero vamos, yo creo que no hay verbena ni este año 2026 que no tenga una buena orquesta, que no tenga un montón de barras repartidas, donde tienes el pulpito a la gallega, donde tienes los boquerones en vinagre, la lioli, la brava, las chuletas, la panceta, el chorizo. Eso es típico, eso no va a faltar nunca. No hay verbena sin música, no hay verbena sin tíos, ni primos, ni esa madre que te quiera sacar a bailar ante la vergüenza que te da delante de todo el pueblo. Y no hay fiestas en todo el país al que de momento, hasta que lo quiten, le falten los coches de choque.
2: Y era un domingo en la tarde, fui a lo...

Mira, me hacen una pregunta brillante que dice, ¿y cuál es la respuesta? A mí se me ocurre una, Paco. ¿Cuál es la diferencia entre verbena y feria? Para mí, la verbena se hace y se sigue haciendo en el pueblo, en la plaza del pueblo. La feria normalmente ya, pues el recinto ferial, a las afueras.

dice Susi que a las chicas también les daba mucha vergüenza cuando era su padre que les sacaba a bailar. ¡Qué cortazo, tío! ¡Qué cortazo! ¡Oh! ¡Yo quiero bailar! ¿Cómo caen los WhatsApp? Está la gente muy emocionada, pero muy, muy, muy emocionada. Es que caen, que ahora he perdido yo uno que tenía aquí. Cago en la mano de un amigo mío que ha vuelto a nacer este año con una operación durísima. ¡Y hoy cumpleaños!

otro igual. Me tiene bloqueado, no me lees nada, tío. Lo siento, no lo sé. Yo no bloqueo a nadie. Que el problema es que puedo leer lo que puedo leer. Y da la casualidad que a uno le leo dos veces en una semana y a otro dos veces en un mes. Pero bloqueado no tengo a nadie. Ángel de Alcorcón, no me lees nunca.

el homenaje a nuestras verbenas, que no nos las quiten. Estos cabrones ya verás cómo acaban quitándolas.

lo acertó María de Ibiza al principio de la sesión. No, María José, María José de Valladolid, María José de Valladolid. Que le falta una de los chichos, no, faltan 4.000, Emilio. Faltan 4.000, pero que no entran. Me preocuparía que me dijeras que sobra alguna. Eso sí que sería grave.

0: 80-90 que nos tienen un asco. Si pudieran nos prendían fuego a todos, ¿eh?
1: La sardana y el...
0: ¿Cómo se puede ser tan cínico, tan mala persona, tener asco un montón de gente a un país y estar chupando de la teta de ellos, eh?
1: España siempre ha sido...
0: No valéis para otra cosa, gilipollas, no valéis para otra cosa. Putos vagos de mierda.

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0: estás complicado.
1: ¡Sí, buenos días!
2: ¡Hombre!
1: ¿Qué pasa, oficial?
2: ¿Qué tiene en la boca ahora?
1: ¿Qué tiene? ¿Cojones este sopán?
2: ¿El bocadillo ya?
1: ¡Claro!
2: ¿De qué es hoy?
1: De chorizo. Hoy de chorizo con queso, con quesito.
2: ¿Y te han cambiado de curro otra vez o sigues en el mismo sitio?
1: Estoy en Jerez, en el centro.
2: Vale.
1: Estoy aquí en el centro de Jerez poniendo, estoy haciendo unos patios.
2: ¿Qué te pasó ayer que se apagó el...
1: Que se me quedó sin pila, el móvil.
2: ¿Qué lleva? ¿La redondita pequeña o la redondita más grande?
1: Esto yo le digo pila, eso es la batería, pero yo le digo pila, yo me entiendo. Cuando le digo a mi mujer, ya, que tiene que cargar el móvil, que esto no tiene pila, y ya lo pone a cargar.
2: Ah, lo pone ella. ¿Tú no te atreves, o sea, te vayas en un calambre o algo?
1: No, porque ella lo pone de noche. Ella coge, yo me acuesto. Yo me acuesto a 9:30 y ella coge y pone a cargar el móvil. A 9:30.
2: Entonces, ya a partir de marzo así ya no hay nada por la noche, ¿no? Pues de día y todo, fíjate.
1: Vamos a ver, me acuesto el domingo a las 9:30, el lunes, el martes, el miércoles y el jueves. Cuando yo tengo que ir a trabajar, yo tengo que estar fresco y sereno.
2: Claro.
1: El viernes no, ya el viernes y el sábado ya me acuesto yo más tarde.
2: Ah, vale.
1: ¿Entiendes? No, vale, para estar por la mañana en condiciones para currar.
2: Y entonces, tú te acuestas a las 9:30 para coger fuerzas para trabajar, y tu mujer, ¿a qué hora pone el teléfono?
1: Mi mujer, pues cuando ella se va a acostar, pues me coge el móvil y lo pone en la cabecera del cuarto del niño. ¿Eh? Y ahí ya lo deja cargando. Y también me carga la radio.
2: Ajá.
1: Porque la radio también hay que cargarla, pues tiene, no tiene pila, es de batería, pero yo le digo pila. Y ella todos los días, pues la ha cogido la costumbre y ella me lo carga. Me tengo yo que encargar de ¿Y cargar
2: que, y que por la noche sale más barato, ¿no?
1: Hombre, claro.
2: Claro.
1: A partir de las 12 cuando ella lo enchufa.
2: Claro, que cuando... No. Porque por el día sale más cara la luz.
1: Eso lo lleva mi mujer. Yo esto no sé cómo va.
2: Pero, ¿y cómo? ¿Por qué sale más cara de día que de noche? No lo entiendo.
1: Porque se gasta más de día, ¿no? Me imagino, la gente utiliza más el microondas, utiliza más la comida, para hacer la comida, la lavadora, el lavavajilla, los termos eléctricos, todo lo que es eléctrico, ¿entiendes? Las luces... Como se pone mal la luz, porque tú de noche no pones la luz, o tú para acostarte pones la luz.
2: No,
1: porque yo no lo entiendo. Bueno,
2: tú pones el teletexto a veces.
1: El teletexto no, yo pongo el tele y ya está, se acabó. Ya con la luz del tele, ya veo yo la habitación y ya. No tengo que encender la bombilla.
2: Ya. ¿Y la dejas puesta toda la noche la tele?
1: No, yo la dejo encendida, me quedo dormido y ya me muero.
2: Una cosa, tú cuando... Te levantas a las 3 de la mañana, tienes ganas de hacer pío a las 4 y
1: yo ando oscura.
2: Pero ¿y sabes dónde está el baño? Yo es que hay veces que me
1: iba
2: a casa. Una vez me fui a casa del vecino de al lado.
1: Pues vamos a ver, ¿cómo te vas a casa del vecino?
2: Anda a tientas y de repente abro una puerta, queriendo que una puerta y era la de mi casa, ¿qué? Al portal. Y ya crucé y digo, coño, esta puerta será esta, y toqué y salió el vecino, un mosqueo.
1: ¿Pero cómo va a ser? Yo esto no lo hago. ¿Qué quiere? ¿Que me encaje en casa mi suegro y me lo harto mi suegro? Que no, vive en la puerta frente.
2: Yo creía que iba al baño, pero aparecí en casa del vecino. Entonces yo al principio pensé que me habían cambiado las cosas a posta de...
1: ¿Cómo te van a cambiar?
2: Claro,
1: ¿cómo te
2: van a cambiar? No, pues me di cuenta que estaba descentrado. Claro. Claro. Es que, por cierto, este fin de semana, no, el siguiente es el fin de semana de la Dinamo en el Corte Inglés.
1: ¿De la qué?
2: De la Dinamo.
1: La Dinamo era lo que tenía la bicicleta para dar luz, ¿no?
2: Pues tú y yo teníamos una Dinamo la bici, para dar la lucecita...
1: Yo frenaba con los zapatos, después mi madre me pegaba unas palizas que no vea, porque cantaba le hacía una raja entera de la marca la rueda, dejaba mis zapatos.
2: Pero la Dinamo es una cosilla que tú girabas y sí, iba contra la rueda, y iba dando vuelta y eso daba luz para que funcionara la luz de arriba.
1: Exactamente, eso sí me
2: acuerdo. Porque
1: yo
2: tenía un amigo que eso era para los que éramos pobres, la luz funcionaba con los pedales. Pero yo tenía un amigo, por ejemplo, en el pueblo que era de familia buena. Y no tenía dinamo, decía el padre que él no tenía por qué dar pedales para tener luz. Y entonces lo que llevaba siempre era enchufar un cable a casa, siempre. Iba...
1: ¿Cómo? Vamos a ver, ¿cómo va a llevar un cable, cojones, que va a llevar una larga vela? ¿Cojones, para tener
2: creo que era de 20... Le hizo su padre un invento en el palo del sillín y llevaba como 20 y tantos kilómetros de cable.
1: Lleva 20 y tantos kilómetros, Tito, eso se enredaría en todos los lados, eso es imposible.
2: No, porque además, siempre íbamos, íbamos por el mismo sitio para adelante y dábamos la vuelta y volvíamos por el mismo sitio.
1: Pero vamos a ver, si antiguamente la luz era de 125, cuando lo pasaron a 220 había que tener transformadores, yo no sé si tú te acordarás de eso.
2: Pero yo no entiendo de eso, yo sé que él llevaba 22 kilómetros de cable enrollado al
1: siguiente. ¿Cómo va a llevar 22 kilómetros, Quillo? ¿Cómo va a llevar 22 kilómetros? Eso es imposible, cojones.
2: ¿Por qué? Si lo he visto yo,
1: Porque te lían los tobillos y es capaz de ahorcarte con el cable, cojones.
2: Escucha,
1: me voy a ahorcar todo con el bocadillo.
2: Escúchame.
1: Cago, me he muerto todo, tío. ¿Cómo vas a decir tú?
2: No te ahogues, ahogues.
1: 20 kilómetros.
2: ¿Cómo se dice ahogar? No, ahogar. ¿No?
1: Que me estoy ahogando, cojones. Ahogando.
2: Vale, escúchame, pero coño, es que eres muy bruto, Juan Carlos. Él va para adelante recto. Y cuando ya ve que se está acabando el cable, que ya no se queda cable, dábamos toda la vuelta y íbamos otra vez al mismo sitio recto para atrás.
1: Por 20 kilómetros recta, donde hay una carretera que tenga 20 kilómetros, cojones.
2: Pues el que su padre hizo una que era rico, una carretera para el suelo recta y por ahí íbamos.
1: Joder, va a ser más grande ahora la carretera que el aeropuerto, picha. Sí, ahí donde la cojones.
2: Sí, claro.
1: No, hombre, que eso es imposible. Oye, ¿cómo lo vas a poner un cable antiguo? ¿Cómo te vas a gastar? Saldría más caro comprar los cables que comprar una bicicleta nueva con
2: un dinamo. Tú sabes lo que es ser rico y no tener problema de dinero, tío. Y no que andamos todo el día mirando. Tú que vas mirando todos los días cuando me quedan 3,50 euros, 4 euros con 20, que es de los 5 que te ha dado tu mujer. O sea,
1: el lunes me dio 5 pavos y todavía me quedan 40 céntimos. ¿Todavía? Me tomé una última lata de cerveza.
2: Con 40 céntimos te puedes comer un pollón, no te puedes comer otra cosa.
1: No, que es pollón ni pollón, yo no me como ningún pollón. Tío, que yo no me como ningún
2: ¿Qué
1: pollón.
2: ¿Qué vas a comprar por 40 céntimos?
1: Que yo, por 40 céntimos, pues te vas al día de aquí al lado y te venden las latas estas que son de cerveza mala por 30 céntimos, 35 céntimos.
2: ¿En serio? ¿Una lata de cerveza a 30 céntimos?
1: Por escrito, claro.
2: ¿Y la tienen fría encima?
1: Ambos, claro, la nevera.
2: Con lo cual, si te compras luego una lata de cerveza, te quedarían 10 céntimos todavía, ¿no?
1: Claro. Bueno, pero yo eso lo voy acumulando. Lo que pasa es que como me lo quite del pantalón y lo deje en el mueble del salón, después coge mi mujer y arrastra con toda la moneda y le mete en tu monedero. Y ya empiezo a rajar yo con ella. Digo, que ya, cojones, que me ha quitado lo poquito que tengo. Y dice, pues no lo deje ahí. Claro. Y me quita todas las monedas. Y después, cuando va a lavar, como me deja alguna moneda, también me los quita, se queda ella. Ella no es capaz de coger y decirme que yo tiene aquí, está que ha sobrado 2 euros, 3 euros, 20 centavos. No, ella coge y se lo mete en su monedero y se queda con el dinero mío. O sea, y ya tenemos ahí trifulca.
2: Y a ti el lunes te dan 5 pavos en un billete y vas tirando hasta el viernes, que tiene que llegarte el viernes, y el viernes cuando ya te lo acabas, ¿no? Hasta, y el lunes, y el sábado y domingo, que...
1: O sea, le pido algo, cojones, a ver, ¿te crees que voy así de pescuezo por todos lados, pisa? Que yo no tampoco soy un gañotero.
2: Ah, un gañotero.
1: No, porque no tengo que conviar algo a los compañeros, a los amigos, ¿no?
2: Ah. Hostia, pero el día que te toca pagar a ti, te ha hecho una avería, un agujero de puta madre.
1: No pasa nada, tiro de la tarjeta. Yo te lo digo y le digo a mi muñequilla que me he hecho conviar. Ella se pone a relatar conmigo y le digo, no me caliente el coco. De ya demasiado lo tengo, ¿entiendes o no?
2: Bueno, pues lo que te iba a decir de la semana esa, pues si quieres ir, el Jerez hay Corte Inglés, ¿sí, no?
1: Sí, hay uno.
2: Por eso que la semana que viene, viernes, sábado y domingo, la semana de la Dinamo, el fin de semana de la Dinamo, el Corte Inglés. Y entonces,
1: ¿pero por qué es de la Dinamo?
2: Cojonudo, es una especie, no es eso, pero es parecido a una bicicleta estática. ¿Sabes lo que es una bicicleta estática, no?
1: Mira, que se queda quieta, que se queda ahí y te cuenta lo...
2: O sea, ¿te acuerdas el de Bilbao, aquel que ganó el Tour de Francia, el cabronazo?
1: ¿Cómo va a ganar? Con la
2: bici estática,
1: no,
2: ¿eh? Fíjate el de Bilbao los cojones que tenía. O sea,
1: una de esas.
2: Te la ponen en tu casa, en un sitio ecodistante, o sea, que quede a la misma distancia de la habitación, que del salón, que en un pasillo, que sin molestar, y entonces te vale, tú enchufas el aparato a lo que quieras, pues a la nevera, a la tele, y entonces tú subes a dar pedales y vas cargado y tira de la electricidad a ti, para que no tengas que gastar del enchufe.
1: Pero, vamos a ver. ¿Tú te crees que voy a estar yo pedaleando para darle corriente a mi casa a mi mujer, cojones?
2: Porque cuando tu mujer se entere de lo barato que es y de lo mucho que ahorro...
1: Que no, cojones, que mi mujer cuando se pone a plancharme me va a decir que yo móntate en la bicicleta y dame corriente. Pues,
2: claro, el anuncio sale una mujer que le hizo al marido, Manolo, súbate a la bicicleta que te voy a plancharte los calzoncillos.
1: Que no, cojones, Mi mujer a mí no me plancha los calzoncillos.
2: Joder, coño, he dicho calzoncillos, voy a hacer una camisa, yo qué sé.
1: ¿Cómo me va a planchar los calzoncillos? ¿Para qué me va a planchar los calzoncillos?
2: Si
1: eso no se ve, cojones. Claro. Es igual como hay, dice que hay mujeres que limpian también, que limpian, digo yo, que planchan las sábanas, pero ¿para qué?
2: ¿Para qué?
1: No lo entiendo.
2: Y mujeres que fregan debajo de la cama, digo, hay que ser tonta.
1: ¿Cómo va a fregar debajo de la cama,
2: por eso,
1: cojones?
2: Hay que ser tonta para fregar debajo de la cama.
1: Pero que debajo de la cama, ¿cómo? Vamos a ver, Tito, que no hay fregadero debajo de la cama, cojones. Debajo de la cama lo que hay es polvo y zapatos viejos.
2: Pero eso son cosas que no molestan, no hay que fregarlo ni nada.
1: Ya. Bueno, el canapé, que mi mujer tiene un canapé de eso. Para meter quieto, tiene el canapé hasta la boca.
2: Me comí yo uno de foie gras ayer, cojonudo, de esos de rodillas.
1: No, vamos a ver, te estoy diciendo canapé de la cama, canapé. Canapé.
2: No, yo en la cama no, pues me joden las migas. Me joden que tener migas en la... Cuando yo era niño enfermo, me daba mi madre galleta, yo que no.
1: Me caía todo lo que se menea.
2: Me caía cuatro migas y me ponía una mala hostia. Yo los sándwiches de rodillas no me los como en la cama, porque si me caen cuatro migas, me pongo malo.
1: ¿Pero quién ha dicho canapé
2: ¿Tú,
1: de
2: ¿Tú has comer? Dicho yo que tu no, mujer se come los canapés en la cama?
1: Muerto todo lo muerto que tuve yo. Te estoy diciendo que es canapé de la cama, cojones. Lo que está debajo de la cama, que es como un baú.
2: ¿Y cómo,
1: que se levanta la tapadera.
2: Y ella como...
1: Es que ya como bajo, que la monte yo en lo alto del canapé y la sube para arriba, y se desconecta el cojones.
2: ¿Y cómo baja de la cama para comerse sándwiches?
1: Otra vez con el sándwich de los cojones. Te estoy diciendo que no hay sándwich, que es canapé, porque se llama canapé. Que eso es lo que está debajo del colchón. Debajo del colchón.
2: No lo escuchas mi vida,
1: eso se llama canapé. Es una tabla que tiene dos amortiguadores. Cuando tú subes para arriba...
2: Lo estás complicando más. O sea, no solamente es un sándwich, sino que tu mujer sea como una tabla con dos amortiguadores.
1: ¿Qué? Vamos a ver. ¿Qué es una tabla con dos amortiguadores?
2: Con dos amortiguadores de la moto. ¿Se lo has quitado la moto?
1: ¿Qué moto, cojones? ¿Qué moto? Eso es los amortiguadores como...
2: ¿Y todo eso
1: como...
2: lo tenéis debajo de la cama? La moto, la tabla, los amortiguadores.
1: Sí, la
2: ropa. No hay que follar allí, porque aquello empieza a hacer ruido.
1: ¿Cómo que no, cojones? Cuando yo tengo que echar una hinca, eso es lo harto del colchón, ¿no? O me voy a meter debajo del canapé y voy a traspasar yo con la nutria, voy a traspasar el colchón, cojones. Tío, es que me pone mala hostia, o sea, aquí yo.
2: Que cuando eso, metís debajo de la cama por no...
1: Otra vez, ¿con qué
2: no
1: me
2: quitar
1: meto debajo
2: cosas,
1: de la cama?
2: Por no quitar las cosas de arriba.
1: Vamos a ver, ¿y cómo le como yo el potorro debajo de la cama, cojones? Y le abro y la abro
2: me,
1: de pata.
2: Me espero cualquier cosa. Con la mañana que me estás dando, me espero que me cuentes cualquier cosa. No te comes un canapé y te va a comer un potorro, que no lo entiendo.
1: ¿Cómo que no me como un potorro? Canapé, que yo no como canapé, que yo no como canapé.
2: Pues yo me he comido antes de ayer.
1: Tú te has comido un mojón pinchando un palo.
2: Escucha,
1: los
2: refogás y los atún con tomate de rodillas vuelven loco.
1: ¿Pero qué atún de rodillas ahora? Ahora que viene el atún, que estamos hablando del canapé, que
2: pero
1: eso
2: no,
1: es...
2: Pero ¿comes las rodillas también a tu mujer, no?
1: También le como menos las uñas, los pies, todo. Yo me lo como todo. Yo me lo como todo. Lo supo, lo resupeteo, todo. ¿Me explico o no?
2: ¿Qué mañana me estás dando?
1: Y la babeo entera, tío, la oreja.
2: Ya verás,
1: todo me lo como.
2: Ya verás cuando te diga, súbete a la bicicleta a las orejas que vaya a planchar. Ya verás.
1: Que otra vez con la plancha, que no me monto la bicicleta para hacer para dar lucón y... Es que me se ha caído hasta mal el bocadillo, cojones, tío.
2: ¿Se te ha caído a dónde?
1: Que me está cayendo mal el bocadillo, cojones.
2: Ah, que te estás sentando mal.
1: ¿Qué me estás dando, pizza?
2: Te estás sentando mal.
1: Me está sentando mal. Tío, ya. Es que tú debes hablar de una forma y yo hablo de otra, cojones, y no pasa nada, tío.
2: Ya.
1: ¿Tú me entiendes a mí o no me entiendes?
2: Hoy malamente, yo todos
1: los días me estoy comiendo el caso pan, me lo estoy comiendo por tiempo. Tiempo uno, tiempo dos. Cojones. Bueno, es que no puedo ni beber respecto.
2: ¿Quieres que hable con unos amigos del Corte Inglés y que te manden directamente?
1: Que no quiero dinamo ni quiero nada. ¿Yo para qué coño quiero una dinamo, Para tocar una linterna?
2: Coño, tu mujer se está, la pobrecita, hasta las 3 de la mañana. Cuando baja la tarifa, enchufarte el teléfono a cargar, pues si te pones un dinamo de eso, carga todo el día y no gastas nada. Ni nevera.
1: No pongo...
2: La nevera, por ejemplo. Tú dices, me tomo una cervecita media hora. Pues te subes a la bici, media hora antes, pi.
1: Claro, yo harto de trabajar y después me voy a montar la bicicleta para darle corriente a la nevera. Que no me monto la bicicleta, que no. Que deja ya la puta bicicleta, ya tranquila, que yo.
2: ¿Qué es una raya, qué es una raya para un tigre? O
1: sea, que yo estoy cansado nada más que de excusarte y coger la bicicleta, cojones. Que yo hace años que no cojo bicicleta. Yo soy capaz de montarme una bicicleta y caerme y de no acordarme cómo me monto la bicicleta, aquí yo.
2: Ya.
1: Uy, la que me está dando, tío, hoy, la verdad, ¿eh?
2: Es que de verdad estás muy espesito hoy, ¿eh? Yo no sé si hacer algún berrinche, no sé si acá anoche dijiste vamos al lío y te dijo tu mujer que no, pero algo ha pasado.
1: Ayer tuve reunión y me fui a la reunión. Y después
2: ¿De los testigos de Jehová?
1: ¿Qué tiene que ver los testigos? Que yo no voy a los testigos de sus muertos, ni al del Mahoma, ni el del Cristo vive, ni en ninguno. Porque a mí no me gusta eso, la sala que dan esta gente.
2: Pues ¿y qué reunión tenés? ¿De vecinos? ¿De la comunidad?
1: Desoladores y delicatadores. Escucha. Y te lo he dicho yo 40 veces, que voy un jueves sí, un jueves no.
2: Os reunís más que la enfermera de la madre. ¿Cuántas cosas tenéis que hablar?
1: Joder, tío. Pues sí, tío, los problemas de las obras, el que no paga el convenio, el que sí paga,
2: ¿Qué tiene que ver uno que no cague con la reunión del comité del sindicato?
1: Que no es cagar, cojones, que no es cagar, que es pagar. Que no es cagar, ¿quién ha dicho nada de cagar?
2: Tú, hay uno que no se caga en el convenio, no sé qué.
1: Que no paga el convenio, que no paga el convenio.
2: ¿Cuánto se
1: no
2: paga el convenio? O sea, ¿eso
1: que cuándo se paga? ¿Al mes, cojones? Tantos metros hay, tanto X dinero hay.
2: Vale, ahora sí me ves, ahora me lo has explicado bien,
1: Es que no te enteras de nada, tito, si es que no te enteras de nada.
2: De todas maneras, yo creo que tanta reunión, eso tu mujer se va a empezar a mosquear, para decir, estos van de pilinguis o algo, ¿eh?
1: Yo como me vi de pilinguis.
2: Pero bueno, no. con un billete de 5 euros, si te cojo en un viernes, vas con 40 céntimos y ya sabes tu mujer que gastar no vas a gastar. Y invitarte tampoco, pero que mucha reunión, huele mal eso.
1: Que no pasa nada, que no, yo no hago nada, tito. Yo con lo que lo hago con mi gordita, yo no quiero más mujeres, te lo he dicho ya un millón de veces.
2: ¿Te digo de las reuniones?
1: Que las reuniones es nada más que hay, tío, nada más, hombre,
2: pero
1: nada más
2: que hay. Hacéis muchas.
1: Porque hay que hacerlas, y yo, la unión hace la fuerza, ¿no? Como dice el refrán.
2: ¿La qué era?
1: Tío, la unión hace la fuerza.
2: Ya.
1: La unión entre todos, ¿me explico o no? Y que intentar de quitar a los piratas que hay por ahí sueltos, piratas
2: que ni tienen contrato ni nada y...
1: Claro, los granujas, los que no quieren pagar convenio, los que le quitan dinero a los trabajadores, se quedan con la liquidación y se quedan con todo, pues contra eso es lo que vamos nosotros.
2: Son de Podemos, los cabrones, esos.
1: Esos nosotros decimos piratas, subcontratas piratas.
2: De Podemos, son de Podemos.
1: Bueno, seguro. No lo sé si son de Podemos, son de Izquierda Unida, o es del PP, o del PSOE, o de Vox, de quien sea, que tenga que ser, ya está. O vamos a por ellos.
2: ¿Y cómo les detectáis? ¿Cómo sabéis dónde están?
1: Que yo, porque con los muertos que tuve yo, y Dios baja por mí, pisa, baja por mí, por tu madre, que hubiera creído en ti.
2: ¿Se te ha caído el bocadillo otra vez?
1: No, que no me ha atragantado de milagro. Digo, ¿tú te crees que es normal, tío, la que tú me estás dando a mí, que yo hoy, con lo tranquilo que yo estaba en lo harto del andamio?
2: ¿Qué te he hecho?
1: ¿Qué me ha hecho por ponerme a 100? No, tú no me pones a 100, tú me pones a 5. Es que no puede ser, Quillo, si es que tonto soy yo de cogerte el teléfono, si es que yo soy mongolo, si es que yo soy, le digo mangolito a matraca, no, el mangolito soy yo, no es matraca.
2: Pues no te acabo de entender, porque hemos tenido una conversación muy fluida hoy, y muy...
1: Muy fluida, porque tú estás sentado ahí...
2: Salvo cuando estás atascado con lo del canapé, sé que...
1: El canapé.
2: Es que, coño, que se come en un canapé con amortiguadores.
1: Que no se come, que vamos a ver, tito. Reseteamos otra vez. Vamos a resetear. Que el canapé es un cajón, es como una caja.
2: ¿Un cagón?
1: ¿Un cagón? ¿Qué tiene que ver cagón ahora, cojones? ¿Qué cagón y cagón?
2: ¿Qué has dicho tú, un cagón?
1: Un cajón. Cajón. C-A-J. Cajón. Cajón. ¿Me explico o no?
2: Sí que tiene letra. Sí, ahora sí.
1: Eso es, no un cagón de cagar, de Santurullo. No, de eso no. El que caga Santurullo es un cagón. O un cagalera.
2: Eso en Madrid le llamamos orinal. ¿De esos tienes también tú o no?
1: Orinal es para mear, para hacer pipí. Para sacar la nutria con los dos dedos, pegarle dos o tres porrazos y que ese es lo que tenemos la bolsa dentro, de la vejiga. ¿Me explico,
2: aquí,
1: no?
2: Y aquí hay orinales los tíos.
1: ¿Tú te crees que hemos empezado de una cosa y ya estamos saltando ya por el coño de mi hermana? tío, que ya no sé ni por qué decirte ya, tío. ¿Tú te crees que es normal? Es que tú me ves a mí aquí al lado por como yo estoy y vamos. Es que hay un hombre que me está diciendo ahí con el dedo como diciendo, ¿qué te pasa? Es que me estoy aquí. ¿Qué estáis aquí
2: sillando? ¿El orinal dónde lo guardáis? Ahí en Jerez.
1: El orinal es lo que se pone en la pared, que tiene un boquete, tiene un desagüe, que de ahí es donde metemos nosotros la nutria, y ahí es donde me amo y desagua al bote difónico, del bote difónico va a la arqueta.
2: Y de ahí va el mar, y de ahí va el mar.
1: Y de ahí va, pues, a donde quiera que vaya. Al mar, ¿cómo va ahí? Que van ahí todos los mojones y todas esas armas, entonces estarían más infectados. Ya. A las cloacas y de las cloacas, pues ya.
2: Tenemos que hablar un día, la semana que viene, ahí te veo, y tenemos que hablar un día de si el mar ahí en la zona de Jerez del puerto y eso, si está muy salado. Porque me han dicho que ahí no está tan
1: salado. Si el mar está salado, el mar.
2: No, pero no está igual de salado un sitio que el otro, depende del número de anchoas que haya. O sea,
1: otra vez con la ¿qué coño tiene que ver la anchoa para que me está
2: pues el si hay mucha anchoa, está más salado, y si no es de anchoa, está menos.
1: Tío, es que de verdad, es que yo no sé qué hacer ya contigo.
2: Vamos, ahora vas a decir que la anchoa no es la que hace que esté el agua salada.
1: Que no, cojones, que no, que tiene que ver la anchoa. Las anchoas son unos pescaditos que están dentro del mar y yo no sé qué es lo que comen. Comerán plancton de eso, plancton o plutón, no sé cómo se llama.
2: O pimiento con tomate.
1: ¿Cómo va a comer pimiento? El pimiento es de la tierra.
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3: Las 9 en Canarias. 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

me escribí a las 6:45 de la mañana. Otro, en este caso creo que se llama Candela, que quería que a Bella le dedicara una canción a las 7:11.

José desde Avilés. Buenos días, Javi. Gallina de piel con la sesión del jefe esta mañana. Mil gracias y buen fin de junglero. Sus quiero, ole, ole. Enrique desde Vitigudino en Salamanca. Buenos días, Javi, maestro de la música y de la radio. ¿Puede poner la canción de Soy Canallita, El Campo, para los que nos gusta esto? Y dedícasela a Bego, Jairo, Mau, Joaquín y Rubén. Saluda al sobrino y al alcalde. A ver, sobrino, ¿dónde estás? Omar desde El Bierzo. Buenos días, Serrano. Vamos a por el viernes. ¿Puedes ponerme la mía de los Rodríguez, la de Dulce Condena? Hombre, claro que sí.

Buenos días, Serrano Figura. ¿Me puedes poner la canción de Voy a salir con la peña para las chicas del Oceja Levín para que hagan un gran torneo de fútbol que empiezan hoy? Berto desde Cantabria. Gracias, Maquinón. Un saludo para la gente de TDA. Pues te voy a buscar la canción que me dice. No sé cuál es, tío. No la tengo, la canción que tengo por aquí.

0: Yo, a ver si me puedes dedicar una canción de Siloé para unos amigos que se van de festival esta tarde en Alicante. Para Javi, Eva, José Luis y Asun. Pero sobre todo va dedicada a Javi. Venga, vale, os quiero, claro, amigos, pasadlo bien.
1: Eso está hecho, ahora mismo te la pongo, guapa. Uti desde Elche. Más que pasajero, será como empezar otra vez. Uti desde Elche a las 8 y 20 de la mañana me mandaba un mensaje de 36 segundos, tío. De verdad, os lo pido, no mandadme mensajes de audio de más de 15 segundos, porque si no, no puedo ponerlos.

0: Felipe de Yecla, mañana se va de tardeo a Valencia. ¡Qué bien te lo montas! ¡Qué bien te lo montas, tío! Alfredo desde Zamora dice, venga, vamos a acabar la semana como se merece. ¡Venga, arriba! Julián desde Moracillos en Zamora. Un saludo, jungleros, vamos, que ya es viernes. Y Rimermer. ¿Y quién pincha en cabina? ¿Quién? ¿Quién?
1: Pinchando en cabina. Javi Serrano.
0: ¡Hola, Luis de Toledo!
2: Buenos días, comandante Serrano y junglero. Vamos a por el viernes. Remember a tope.
0: ¡Dale!

0: circular uno de la MT. Buenos días, Javi. Dale al play a algo de Amistades Peligrosas. Gracias, amigo.
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Héctor de la Vega, buenos días, ¿cómo madrugas? A ver si te pones peliculón. Lo nuevo del barrio para The Wazen, Miguel Ángel, y toca esa bocina. Hoy tenemos novedades, también tenemos por ahí, ha sacado otro trocho de canciones, Manuel Carrasco. Bueno, ya hay una, tío. ¡Hay una! ¡Guau, chaval! ¡Luego te la pondré! ¡Luego te la pondré! ¡Buenos días, Serrano! Hoy viernes, mi amigo el Maki. ¡Un saludo, Maki! Manuel desde Utrera, que me dice, Serrano, es viernes y ya está subiendo la temperatura contigo, amigo. Ponte serpiente con tacón, pa' que esto arda ya. Calienta pa'l Remember, Serrano. ¡Venga!

Oye, que sepáis que estos estaban separados como pareja y separados artísticamente, ¿verdad? Estaban enfadados entre ellos. Y no se me va a olvidar en la vida el show de Avellán de hace 3-4 años, no me acuerdo exactamente, en el que nos volvió a juntar los dos. Ella tenía amistades peligrosas, pero con otro chico. Había recuperado cosas, pero bueno. Total, yo no sé qué hizo el cabrón de Avellán que nos juntó a los dos. Fue uno de los mejores shows que he visto en mi vida. Y aquí están, dando vueltas por toda España, con su música de nuevo. Amistades peligrosas. Que lo que no consiga la Avellán, tío, lo que no consiga la Avellán.

0: Martín, buenos días.
1: Mira, Fernandito, mira a ver, hombre, si me pone la canción esa del Mundial, la de la Isabel Ayun, que mola mogollón. Y pues mira a ver dónde anda Belín, que anda cazando ciervos por ahí. Dile que no mate ningún ciervo.
0: Vicente desde Corbera, en Valencia. Buenos días, Javi. Buen fin de todos los jungleros. Mira a ver si me pone esta canción, anda. Sé que puedes. Los Chichos, Joel Vaquillas de House, no sé cuántos. Te dice una cosa, no sé si la tengo. No sé si puedo ponerla. Es que me mandáis muchas veces los enlaces y es muy complicado, ¿eh?

0: Carabanchel, buenos días. Dale cañita, Javi. Suso desde Burriana. Deleítanos con Gitaneo y remember que hace mucho calor hoy. ¿Quién pincha el cabina? ¿Quién? ¿Quién? Mi amigo César el Mostoleño. Buenos días, Javi. Ya sabes, su colega César el Mostoleño. Vamos, que hemos dejado ya de trabajar y por el fin de semana. Saluda a Chema y a todos los jungleros y jungleras. Y al mejor DJ, don Javier Serrano. ¡Un saludo, amigo! Dice, doctor, me siento poco motivado, desanimado. ¿Te ha tenido alguna vez algún cuadro depresivo? Dice, no, pero tengo un poste de Ramoncín que da mucha pena. Desde Seseña, muy buenas. Elo de Seseña y me dice, soy Bartola de Valdemoro. Esto porque no suena, a ver, ahora sí. Así, sigue así de guay, por fin viernes, aquí estamos, escuchándote, a ver si puedes poner la morocha para mis compis, gracias. A ver, Elo de Seseña, ¿por qué me dices ahora que eres Bartola de Valdemoro? Venga, Elo, tío, de verdad,
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0: dedica la canción que quieras al equipazo del kiosco Los Rubios en Valladolid, que están dándolo todo al pie del cañón. ¡Ole, ole! José el Chispa desde Madrid. Buenos días, Tito Avi. Un fuerte abrazo. Y vamos con el Remember. Pim, pam, toma la cajito. Pim, pam, toma la cajito.
1: Pim, pam, toma la cajito.
0: Oye, ¿estudias alguna carrera? Dice, lo tengo echado, le tengo echado el ojo a una oposición. Dice, ¿te la vas a sacar? Dice, no seas ansiosa, coño, que estamos hablando.
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0: ¡Vamos, vamos!
2: Ya no es monótona la canción.
3: Tienes razón, Serrano, me he pasado. Soy Cuti de Elche, voy rápido. Esta, dedícale una de la Pantoja, de esas que pones trompetas, a mi amiga Inma Elche, que ya es oficialmente jundera.
0: ¡Ole, ole, ole!

0: Buenos días, Serrano. Es una bachata que le he dedicado a mi mujer Magdalena. Si puedes ponerla, te la agradeceré. A ver si hacemos un hit. Cándido, así no me la puedes mandar. Así no puedo ponerla. Doña Inés de Santander, hoy los más que perros tenemos barbacoa. Que suene el alcalde, nos define bien.
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0: ¡Juanpe, desde Zamora! Buenos días, qué alegría cuando se te escucha. ¡Vamos a

0: ¡Vamos, Serrano, jugadores, que ya es viernes!
1: ¡Venga!
0: ¡Y el cuerpo lo sabe, toca remember! ¡Venga, Serrano! ¡Buen finte para todos! ¡Arriba!
1: Fernando desde Asturias, a ver si puedes poner la de favorita de un sultán.

su cumple. Jesús desde Urda en Toledo. Buenos días, Serrano. Vamos a por el viernes y que tengáis todo un feliz fin de semana. Hola, Josu desde Figueres. Hace tiempo que no te pones Volbeat. Ponte una y se la dedicas al Comecayos del Macías.

cambiado las cerezas por abrir nuestro salón. Pero mañana me tienen de nuevo dando guerra. ¡Feliz fin de semana! ¡Vamos, Mónica, guapa! Luis Miguel desde Madrid. Venga, que ya es viernes. Vamos a por el fin de semana. Abrazo, abrazos, besos. ¡Happy, happy, happy! ¡Vamos! ¡Oh, cómo me gustan los viernes, tío! ¡Me encanta, me encantan!

no sé quién es, pero me gusta. Buenos días, Serrano. Vamos a por el viernes. Fer desde el Bierzo. Rosario desde Albacete. Viernes de Remember. Va a poner a Carrasco. ¿Qué más puedo pedir? Sí, porque además ha sacado single con Juanes. Me iba a esperar un poco, pero no, lo voy a poner ya, aunque lo ponga después otra vez. Lo voy a poner ya. Fijaros, qué puta obra de arte de canción.

extra, tío. Juanes, Manuel Carrasco, Manuel Carrasco, Juanes. Gente corriente se llama esto. Marco desde Yecla, muy buenos días. Por fin viernes y ole tú, ole tú y ole tú. Gracias, Marco. Laura desde Narayola, mira que me gustan Amistades Peligrosas, pero no se puede destrozar una canción de The Wolfers así, me dice Laurita. Pero como es viernes, no me parece tampoco tan mal, ¿eh? Mar desde Mercamadrid, que hoy fui al Merca que quedé. Dice, Javi, ya terminé la comida. ¿Cómo que ya terminaste la comida? ¿Pero todavía estabas de comida? Dice, hoy fui al Merca que quedé con mi pescadero y traje boquerones y la Lotería Nacional del mes. Tengo agujeta de la piscina de ayer. Toca la bocina y luego el Remember. Un besito y un abrazo para ti y para toda la familia junglera. Lolita desde Aranjuez, bizcochito, deseo que no estéis muy agobiados. Lo digo por tus podcasts de la jungla. Mil besitos y...

0: ¡Hola, Belín! ¡Buenos días!
1: ¡Buenos días, Serranín! No, Oscarín, no, no ando cazando ciervos, que yo no soy cazador, no tengo armas, tío.
0: ¿Qué herramienta?
1: Voy a tener que poner el machete entre los dientes. Y vas a tener que venir tú con tu sobrino, coger el rifle y ¡papá! A tomar por culo ciervo.
0: Oye, te voy a decir una cosa, Belín, te pega eso de ahí detrás de los ciervos con el machete en la boca, ¿eh? Otras cosas peores te han metido en la boca, Belín, di la verdad, reconócelo. Buenos días, Serranín, ya es viernes y la jungla lo sabe. Pon azulejo frío de Charrena y dedícala a Claudio de M. Polo y a sus compañeros Raúl y Canario. Y cómo no, a todos los radioescuchas, díselo, Yoli. Robertus FM, venga. Hola, Juanma, desde Torrevieja, una canción de Loni Meyers, la de Emborracharme, dedicada para Sandra y para Matilde. Llevamos en el coche hasta Burgos a recoger a la chiquitina. ¡Venga!

David desde Jerez, hoy es un día especial y me gustaría que le dedicaras una canción a mi hijo Frank, que cumple hoy 18 años. ¿Quién lo pillara? Ponle algo de los Ronaldos o Melón Diesel, lo que tú quieras, Frank. ¡Muchas felicidades! Hola, Goyo desde Valladolid. Han encontrado el collar de Rus de Titanic en la caja fuerte de Zapatero. ¡Buenos días, Goyo! ¡Hola! Susi desde Móstoles, la cincuentona buenorra. ¡Buenos días, Javi! ¡Buen viernes a todos! Mi gran amigo Carlos Pimento. ¡Buenos días, Seranín! Ayer pusiste una canción de Gabriel Beltrán, eso creo, si puedes, si la pones hoy te la agradecería. Un fuerte abrazo, amigos. Y señor, de Gabriel de Córdoba, un junglero que ha sacado ese single y que está de escándalo, ¿eh? Te la voy a poner ahora mismo. ¡Ahora mismo!

0: como Carlos Guasa. Javi desde Villacastín me dice: buenos días, Serrano. Vamos a por el viernes, a ver si puede salir a las 6 de la mañana. Un abrazo y feliz fin de semana. A ver si puede salir a las 6 de la mañana. ¿A qué te refieres?
1: Buenos días, jungleros. Samuel García desde Málaga. Entra un calvo en una peluquería y dice: uy, perdón. Venga, feliz viernes.
0: ¡Hala, hala! Lano desde Mazueco. Buenos días, Javi. Un saludo, dale caña el viernes. Ponte la de Tú Entiendes Algo, Vicenta, de Soy Impar, si puedes. Y dale a la bocina. Venga, Lano, te la pongo ahora.

¿Cuál de ese cejín? Tío, que me mandáis. Me da cosa porque me. Tío, perdéis el tiempo en mandarme algunos enlaces de canciones que os gustan, tío, pero es complicado y es que los viernes me cuesta mucho más, ¿sabes? Pero bueno, te lo voy a intentar, ¿vale? Lo voy a intentar. Otros me los mandan directamente en un formato que solo se puede escuchar en un móvil. Y entonces así es imposible, claro. Pero los que me mandáis algunos enlaces de YouTube y tal, pues puede ser que no ponga la canción precisamente por eso, porque no me la abra o lo que sea. Porque aquí en la radio tenemos los ordenadores con mucho cortafuego, vaya, para que no nos entre en virus ni nada, que ya los virus los sacamos hace unos pocos meses ya de aquí. Fran desde Liérgane, buenos días. Esta abuela, ¿dónde está el router? Dice en el sinfonier. Dice, ¿qué es un sinfonier? Le dice la abuela, ¿y qué es un router, gilipollas? Buenas noticias, señora. La operación del hombro de su marido ha salido tal y como todos deseábamos. Dice, ¿podrá volver a tocar el acordeón? Dice, en la puta vida. Dice, gracias a Dios. ¡Gracias a Dios! Mira, hablando de acordeón, tengo aquí a mi amiga Mari Carmen desde Yegla, que ya, Mari Carmen la del Palao, que ella le gusta mucho tocar el acordeón. Vamos, que ya es viernes. ¿Puedes poner la canción de No le digas que no al Barceló? O algo así. Se la dedico a mi hijo que te está escuchando. Y un saludo a mi grupo de Somos Jungleros. ¡Vamos, Mari Carmen!

0: Buenos días, Rani. Mira qué voz tengo. Tu cumpleaños de la gallega.
1: Ay, ay,
0: bueno,
1: ay.
0: Estamos a ver, tengo aquí un intérprete y queremos sacar un LP. Mira a ver si nos promocionas un poco. Escucha esta, ponla. Ponla esta, ponla.
1: Vale, venga, a ver.
0: Feliz viernes, cumpleaños.
2: ¡Viva!

Javi, saluda a mi mujer Sara, que hoy te escucha desde casa, y ponle una de Viva Suecia, que nada, nos vamos de concierto, me dice mi amigo Álvaro. Buenos días, Javi. Ayer escuché por casualidad la de Yo Quiero Chupar de los Super Lamas. No sé si la has puesto alguna vez, pero es un trompeteo que te gustará. Chimo desde Villena.

0: Linares de Cantabria. Dice, hoy quiero felicitar a mi hermano y cuñada, que hace 50 años que se casaron. Chuchi y Chus, ¡felicidades! Buenos días, Javi, mi amigo Diego desde Valencia. Ya es viernes, aunque aún estoy de vacaciones. Un abrazo fuerte para ti. Aquí estoy con mi perro tomándome algo. ¡Ole, ole, qué bien!
1: Siempre
0: ay, así me gusta. Buenos días, Javi. Pon la canción La vida se nos va de Reyes de Copas y dedícasela al Melli. Ya verás qué guapa. Venga, vale.

0: pam. JR desde Valencia dice, hoy no te pido nada, solo que disfrutéis mucho de este fin de semana. Un abrazo grande, que eres el mejor y que suene la bocina. ¡Venga! ¡Alegría!
1: Conmigo siempre puedes contar. Serrano, buenos días, Mari, es un placer. Te deseo que tengas buen fin de semana, que tengas buen día. Quería ver si me puedes poner una canción de Sebastián Yatra. Se la dedico a Antonio Mendoza. Gracias, un saludo.
0: ¡Venga!

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6: Son las 11.

Tanera de Ferraz y exdirectiva de Correos Leire Díez, y que forma parte del sumario de la cloaca socialista. En concreto, bajo el epígrafe Antecedentes, la exconcejal del PSOE recoge que el 24 de noviembre de 2021 se produce una reunión en la que estamos Elena Valenciano, Gaspar Zarrías, Juanma González Mejías, Javier Pérez Dolcet, Leire Díez. González Mejías es abogado y sobrino del expresidente Felipe González. Los socialistas rebeldes de Reactiva PSOE, que se están organizando frente a Pedro Sánchez, su actual dirección y sus políticas, explican los motivos que les han llevado a pedir elecciones cuanto antes, que Pedro Sánchez deje paso y salga de la Secretaría General del partido y convoque un congreso extraordinario. Reclaman un proyecto de país con soluciones para los problemas de España y exigen acabar con la fórmula de supervivencia en el poder. Piden también que el PSOE recupere la credibilidad y devuelva la voz a su militancia, porque es mentira que sin Pedro Sánchez ya no haya nada, porque aquí hay mucho PSOE. La Casa de Su Majestad el Rey ha trasladado la petición de convocar unas elecciones adelantadas al Ejecutivo. El equipo de Felipe VI indica que la solicitud corresponde considerarla al Ministerio de la Presidencia, Justicia y Relaciones con las Cortes. Tal y como reza la misiva, Casa Real ha derivado el escrito al departamento de Félix Bolaños, tal como corresponde en cumplimiento de las leyes españolas en vigor. El secretario general del sindicato Manos Limpias, Miguel Bernat, ha rechazado esta respuesta con un nuevo escrito fechado este 4 de junio y ha instado al rey a actuar como árbitro sin necesidad de refrendo ministerial. El pasado 27 de mayo, Bernat se dirigió al Palacio de la Zarzuela para solicitar que el rey citara en el Palacio de la Zarzuela al presidente del gobierno, Pedro Sánchez, con objeto de que convoque elecciones generales. La petición se formuló al amparo del artículo 29 de la Constitución española, que reconoce el derecho de petición. El Govern Balear ha adjudicado los contratos de asistencia técnica para redactar los proyectos de tres nuevas desaladoras en Mallorca, Menorca e Ibiza, cada una con una capacidad prevista de 15.000 metros cúbicos diarios. Según ha informado la Consellería del Mar y del Ciclo del Agua, a través de la Agencia Balear del Agua y la Calidad Ambiental, ABACUA, los trabajos incluyen el estudio preliminar, la redacción de los proyectos constructivos y la tramitación de las obras de estas infraestructuras. El proceso técnico, administrativo y ambiental tendrá una duración estimada de 18 meses, tras los cuales se dispondrá de los proyectos necesarios para ejecutar estas instalaciones consideradas estratégicas para el futuro hídrico de las islas. El contrato, con un presupuesto base de licitación de 3,5 millones de euros, fue aprobado en febrero de 2025 y se ha tramitado mediante procedimiento abierto al que se presentaron 8 empresas licitadoras para los 3 lotes previstos. 11 de la mañana, 5 minutos, hasta aquí este boletín informativo. Más noticias a las 12 en punto del mediodía.

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¿Qué tal? Saludos, muy buenos días. 11 de la mañana, 11 minutos, arrancamos aquí, un día más, un nuevo matinal que les va a acompañar hasta las 14 horas, 3 horas que tenemos por delante de radio en directo en este viernes 5 de junio de 2026, día en el cual celebramos San Fernando de Portugal y San Bonifacio. Felicidades a las personas que celebren hoy su onomástica. También felicidades a toda esa gente que celebre alguna festividad o aniversario en especial. Hoy se celebra el Día Mundial del Medio Ambiente y el Día Internacional de la Lucha contra la Pesca Ilegal No Declarada y No Reglamentada. Ya saben que nos pueden escuchar en directo a través de la FM Mallorca y en Menorca, en la web radiobalear.es y en nuestra aplicación para dispositivos móviles. En el transcurso de la mañana vamos a estar pendientes, como siempre, de la actualidad, las informaciones, noticias que se han producido y se irán produciendo en el transcurso de las próximas horas. Tendremos nuestra sección de la revista de prensa para echar un vistazo a las portadas de los periódicos que han llegado a nuestra redacción. Estamos a las puertas de un fin de semana y es un buen momento para la lectura, coger un libro y echar un vistazo, perderse entre las líneas, las letras de un buen libro. Y precisamente de libros vamos a hablar hoy. Nos va a acompañar la escritora Laura Manzanera, que debuta en la ficción con una novela audaz y adictiva que reescribe un enigma, el enigma de Agatha Christie, que estuvo desaparecida durante un tiempo y teóricamente nadie sabe dónde estuvo, lo que hizo, etcétera, etcétera. El título del libro, ¿Quién ha matado a Agatha Christie?, será a partir de la 1 y 10 aproximadamente cuando, como decíamos, nos va a acompañar esta escritora Laura Manzanera. Aparte de esto, habrá otros asuntos, otras cuestiones que iremos comentando en el transcurso de estas 3 horas que, como bien decía, tenemos por delante. ¿Qué más podemos contar de este 5 de junio? Pues bien, que tal día como el de hoy, pero del año 2022, fallece a los 90 años la actriz de doblaje catalana Rosa Guiñón. Nacida en Barcelona en 1932, desarrolla una extensa trayectoria en el doblaje cinematográfico desde la década de 1950. Pone la voz en castellano a actrices como Meryl Streep, Julie Andrews o Audrey Hepburn y participa en más de 1.700 películas. Entre sus trabajos más emblemáticos figuran los doblajes en las películas Mary Poppins, Desayuno con Diamantes, West Side Story o Memorias de África. La Academia de las Artes y las Ciencias Cinematográficas comunicó su fallecimiento al día siguiente. Durante su carrera participa en espacios televisivos relacionados con el cine. Entre ellos figura su aparición en el programa semanal Mírame de Antena 3, presentado por Mar Saura y dedicado a la actualidad cultural. En esta entrega, Rosa Guiñón responde a las preguntas sobre su papel como una de las voces más reconocidas del cine y la televisión. Y también un 5 de junio, pero en este caso del año 1964, The Rolling Stones ofrece un concierto en Estados Unidos por primera vez en San Bernardino. La actuación tiene lugar en el Swing Auditorium dentro de una gira organizada tras el creciente éxito del grupo en Reino Unido. La banda, formada entonces por Mick Jagger, Keith Richards, Brian Jones, Bill Wyman y Charlie Watts, comienza así su entrada en el mercado estadounidense en plena expansión del rock británico. El concierto se celebra como comienzo de una gira para promocionar su primer álbum editado en Estados Unidos en un momento de fuerte competencia con otros grupos británicos. Durante aquella primera gira norteamericana actúan en varias ciudades y participan en programas de televisión, aumentando rápidamente su popularidad. Con el paso de los años, The Rolling Stones se convierte en una de las bandas más míticas y longevas de la historia del rock.
Pues ahí estaban algunas de las efemérides que tuvieron lugar un día como el de hoy. Pues así hemos arrancado. Como siempre, agradecerles que nos acompañen un día más en esta su sintonía, la de Radio Balear, en este tiempo del matinal. Y hablábamos de los Rolling Stones, y qué mejor manera que empezar con ellos, con esta simpatía por el diablo, Sympathy of the Devil, The Rolling Stones.

0: Sympathy for the Devil, The Rolling Stones, sonando en esta mañana de viernes aquí en la sintonía del matinal.
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0: Y echamos ahora un vistazo a la previsión del tiempo, y no tan solo para hoy viernes, sino también para el fin de semana. Hoy en Mallorca habrá cielo nuboso a cubierto con precipitaciones débiles tendiendo a poco nuboso, temperaturas nocturnas con pocos cambios y diurnas en descenso localmente notable en el norte, viento norte y nordeste moderado con rachas de 60-70 kilómetros hora girando a este flojo a moderado. En Menorca cielo nuboso a cubierto con precipitaciones débiles tendiendo a poco nuboso, temperaturas nocturnas con pocos cambios y diurnas en descenso, viento del norte y nordeste moderado con rachas fuertes girando a este flojo a moderado. En Ibiza y Formentera habrá cielo nuboso a cubierto con precipitaciones débiles tendiendo a poco nuboso, temperaturas nocturnas con pocos cambios y diurnas en descenso, viento del norte y nordeste moderado con rachas fuertes girando a este flojo a moderado. Hoy se esperan máximas de 25 grados y mínimas de 13. Para mañana sábado se espera ambiente de poco nuboso, despejado, con nubes altas por la tarde, temperaturas estables, viento flojo del este con brisas. Y para el domingo habrá cielo nuboso con nubes medias y altas, sin precipitaciones, temperaturas en ligero ascenso, viento flojo del este y nordeste con brisas. Pues esa ha sido la previsión del tiempo, es conocido aquí en el matinal.
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quédense con esta frase: la intención de todo esto es limpiar. ¿A quién se atribuye esta frase? Pues a Leire Díez, la exmilitante socialista que coordinaba la presunta trama que se investiga en la Audiencia Nacional para desbaratar causas judiciales que afectan al ejecutivo de Pedro Sánchez. Se reunió con el que fue secretario de Estado de Seguridad en la etapa del expresidente popular Mariano Rajoy en el gobierno, Francisco Martínez Vázquez, para proponerle limpiar las instituciones y le instó a ayudarle. ¿Cómo nos podemos ayudar para desenmascarar todo esto? Así consta en audios de encuentros entre Díez y Martínez que se encuentran recogidos en el sumario de la investigación que lleva a cabo la Audiencia Nacional. Obviamente, la intención de todo esto es limpiar. Yo no estoy aquí para otra cosa, no sea limpiar. No podemos tener gente así por las instituciones, porque hoy eres tú, mañana será otro, y si no les ponemos correa, no estaremos equivocando, adujo la exmilitante a Martínez. Leire Díez se presentó ante el ex número 2 de Interior como alguien a quien, por circunstancias de la vida, el PSOE había puesto al frente de ver qué pasaba con el excomisario José Villarejo y con la policía patriótica que tenía, le dijo, las mejores interlocuciones de este mundo. Cuando me preguntan, ¿tú qué eres? Nada. Pero lo que se llegue conmigo a un acuerdo es lo que se va a hacer. Pero eso tengo el, para eso tengo el mandato y para eso tengo la orden, afirmó. Leire Díez habló con la diputada y presidenta de la Comisión Ejecutiva Federal del PSOE, María Cristina Narbona, de reconducir los ataques al presidente, dar ayuda cualificada y dar la vuelta al asunto como un calcetín, como así consta en una serie de mensajes que ambas se intercambiaron por WhatsApp el 24 de abril de 2024. ZP, Marchena o Ayuso son algunas de las anotaciones que engrosan una libreta azul incautada a la exmilitante socialista Leire Díez, repleta de nombres de jueces, fiscales, abogados, miembros de la Guardia Civil o políticos y referencias a operaciones policiales o comisiones parlamentarias, apuntes que han ayudado a la UCO a ir montando el puzzle, término que usaba Leire Díez en algunas de sus conversaciones dentro de su investigación, a una presunta trama que buscaría desbaratar causas judiciales contra el PSOE y el gobierno, supuestamente liderada por el exdirigente socialista Santos Cerdán y coordinada por la exmilitante. El sumario que instruye el juez de la Audiencia Nacional, Santiago Pedraz, incorpora una libreta azul que la UCO atribuye a Leire Díez, llena de anotaciones algo desordenadas y muchas veces sin fechas atribuidas y referencias a reuniones, asuntos abiertos o cosas pendientes. Y hablemos ahora del caso David Sánchez, hermano del presidente del gobierno, que ha negado que interviniera e influyera en la creación y adjudicación tanto de su plaza como coordinador de conservatorios de Badajoz como la de Luis Carrero, amigo personal, en el puesto de jefe de coordinación de programas de actividades transfronterizas. David Sánchez, que declaró este jueves en la audiencia de Badajoz en el juicio que se sigue por su contratación en la institución provincial, ha declarado por espacio de 10 minutos y solo ha contestado a las preguntas de su letrado Emilio Cortes. Aunque David Sánchez accede a la Diputación de Badajoz como coordinador de las actividades de los conservatorios, cargo al que concurrieron una decena de personas, la nomenclatura del mismo pasó al de jefe de la Oficina de Artes Escénicas, modificación que no supuso, ha afirmado, ningún cambio salarial.
Y el Supremo abre causa a un senador del PSOE por un delito de prevaricación. El Tribunal Supremo ha abierto una causa penal al senador del PSOE y alcalde de Villaluenga del Rosario, en Cádiz, Alfonso Carlos Moscoso, por proponer como jueza de paz a su esposa, también afiliada al partido. La magistrada Susana Polo será la encargada de investigar la querella de la Fiscalía. Más cosas, la fiscal ha rebajado de 6 a 3 años de prisión su petición de prisión para el exconsejero de la Comunidad de Madrid, Francisco Granados, por supuestos delitos de prevaricación administrativa y fraudes en contrataciones públicas en el juicio del caso de corrupción púnica relacionada con el Partido Popular. Y el presidente del Tribunal de Justicia de la Unión Europea, Cohen Leaners, advirtió ayer de que los casos judiciales que afectan al Estado de derecho en España crean una división entre gobierno y oposición en cuanto a lo que significa la independencia del poder judicial, y puso de ejemplo la ley de amnistía.

0: ayer habló el expresidente popular José María Aznar, que afirmó que las próximas elecciones generales van a ser las más trascendentales en España desde la transición, porque si la coalición actual puede volver a formar gobierno, hará que el sistema constitucional conocido hasta ahora se termine. Aznar ha acudido este jueves a Bilbao a presentar su libro Orden y Libertad, donde ha advertido que la continuidad del Ejecutivo liderado por Pedro Sánchez afectaría a la nación española y su continuidad histórica a la Constitución como marco de convivencia legal de todos los españoles, a la monarquía parlamentaria como cabeza del Estado y a la convivencia entre españoles. Hemos llegado a las 11 de la mañana y 31 minutos.
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Seguimos repasando noticias, información. Ahora lo hacemos desde lo más cercano de nuestras islas, en este caso, y es que la presidenta del gobierno, Marga Proens, acusó al presidente del gobierno, Pedro Sánchez, de utilizar el debate territorial y de financiación como una cortina de humo para desviar la atención de los casos de corrupción que afectan al PSOE, y descartó reunirse para abordar este asunto en una reunión bilateral. Yo no juego con cortinas de humo, insistió en que Baleares no aceptará un modelo que a su juicio suponga privilegios para otras comunidades. Y el PP marca distancias con Vox en el Parlament Balear y ayer posibilitó tumbar una iniciativa de la formación de Santiago Abascal para implantar el principio de prioridad nacional en el acceso a ayudas públicas, prestaciones sociales, vivienda protegida y alquiler social en Baleares. La propuesta fue rechazada por la Cámara Autonómica al quedarse únicamente con el respaldo del diputado de Vox. La iniciativa planteaba que el gobierno impulsara un sistema que otorgara preferencia en el acceso a recursos públicos a las personas con un arraigo real, duradero y verificable en las islas. Entre otras medidas, proponía exigir periodos mínimos reforzados de empadronamiento y vinculación con el territorio, vincular las ayudas a la trayectoria de cotización y contribución al sistema y excluir de las prestaciones sociales estructurales a las personas en situación administrativa irregular. Y el Consejo de Mallorca ha tendido la mano al grupo financiero alemán Sparkassen Finance Group para reforzar su implicación en el modelo turístico responsable que impulsa la isla. El conseller insular de turismo, Guillem Ginard, ha remitido una carta a la entidad en la que le agradece la retirada de la polémica lona del aeropuerto de Palma y le invita a adherirse al Mallorca Pledge, una declaración de compromiso suscrita ya por más de 300 organizaciones vinculadas al sector turístico nacional e internacional. En su escrito, Ginard subraya que Mallorca afronta un esfuerzo colectivo para avanzar hacia un modelo turístico cada vez más sostenible, respetuoso y compatible con la calidad de vida de los residentes. El responsable insular destaca que administraciones públicas y empresas trabajan conjuntamente para promover una cultura basada en el respeto al destino, a sus habitantes y al entorno natural y cultural de la isla. Las 11 del mediodía y 40... 11 mediodía, no, mejor dicho, 11 de la mañana y 40 minutos, es decir, que quedan 20 minutos para llegar a mediodía. Ahora sí.

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1: La estafa del Man in the Middle, con un tractor a una empresa hotelera mallorquina. La fiscalía reclama 9 meses de cárcel para el acusado de poner su cuenta corriente al servicio de una red de estafadores informáticos que consiguió 11.000 euros de una empresa de la isla a la que engañó en la operación de compra de un tractor. El inspector jefe de delitos tecnológicos de la Policía Nacional explicó lo ocurrido en el juicio que se celebró ayer en un juzgado penal de Palma. Se trata de una organización criminal. En marzo de 2024, la empresa que reformaba un agroturismo de Mallorca quería adquirir un tractor para la finca. Contrataron con un proveedor y más tarde sufrieron ataque informático. Cuando el trato estaba cerrado, les llegó un correo electrónico. Según explicó el director de la empresa afectada, nada hacía sospechar. Casi la misma dirección, idéntica imagen empresarial. El único cambio, la cuenta corriente final. La sociedad mallorquina hizo una transferencia de 11.000 euros que llegó a una cuenta de un banco digital que estaba domiciliado en Sevilla. El único acusado es el titular de la cuenta. La empresa se dio cuenta de la estafa al no tener noticias del envío del tractor. Cuando revisaron los envíos, se dieron cuenta del engaño y reaccionaron con rapidez. El dinero quedó bloqueado en la cuenta del acusado. Es algo normal. Quien presta su cuenta corriente para una estafa sabe que llegará una transferencia, pero no sabe cuándo, explica el inspector en el juicio. Los funcionarios de la Agencia Estatal de Administración Tributaria ya no pueden más y han decidido convocar una huelga de 24 horas este próximo 8 de junio en plena campaña de la declaración de la renta y patrimonio. Tony Roig, delegado sindical del CESIF en la Agencia Estatal de Administración Tributaria, justifica que no nos ha quedado más remedio que adoptar esta medida, ya que tras 2 paros nuestras reivindicaciones siguen sin ser atendidas. Y hablemos ahora de la temperatura del mar Balear, que se ha disparado en casi 6 grados en 15 días. La temperatura media del mar Balear ha aumentado casi 6 grados, como decíamos, en medio mes, atendiendo los datos del Servei d'Observació Costanera de las Illes Balears, que registraron un valor de superficie de 18 grados a mediados de mayo, que se disparó hasta los 23,74 grados el pasado 2 de junio, un incremento de 5,7 grados. Esta temperatura superaba en 4,03 grados la media de referencia establecida en el periodo 1982-2015. A pesar de este intenso incremento, que coincidió con la llamada cúpula de calor registrada a finales de mayo, el propio SOCIP prevé un descenso de la temperatura media del mar Balear hasta el próximo 12 de junio con 22,7 grados, que aún así suponen 1,8 grados más que el periodo de referencia. El SOCIP advierte de que el aumento de las temperaturas y las olas de calor extremas tienen graves efectos sobre los ecosistemas marinos y las comunidades costeras. Se incluyen una menor disponibilidad de oxígeno y amenazas para hábitats clave como las praderas de Posidonia oceánica, esenciales para la biodiversidad, el almacenamiento de carbono y la protección costera. Hemos llegado a las 11 de la mañana y 50 minutos.
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1: Y nos vamos a quedar ahora con La Morocha de Lucra y Vieme. Los escuchamos aquí en la sintonía de Radio Balear.

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1: En dos minutos llegaremos a las 12. A esa hora, boletín informativo. Después continuaremos con nuestro matinal. Entre otras cosas, le echaremos un vistazo a la prensa, las portadas de los diferentes diarios que han llegado a nuestra redacción. También conoceremos algunas de las efemérides, acontecimientos, nacimientos y fallecimientos que tuvieron lugar un día como el de hoy. Ya sabéis que nos podéis seguir en directo a través de la FM en Mallorca y en Menorca, en la web radiobalear.es y en nuestra aplicación para dispositivos móviles. Además, os podéis poner en contacto con nosotros a través del teléfono 971 12 99 67, 971 12 99 67, mandar un mensaje de texto o nota de voz al WhatsApp 689 876 880, 689 876 880 o un correo a redaccion@radiobalear.com, redaccion@radiobalear.com. ¿Para qué? Para trasladarnos vuestras inquietudes, sugerencias, temas, proponernos alguna cuestión que queráis que la tratemos aquí en Radio Balear, mandar saludos, peticiones musicales, felicitaciones o simplemente charlar durante un rato con nosotros. Para que nos contéis, por ejemplo, qué vais a hacer este fin de semana. Así que 971 12 99 67 689 876 880. Llegan las noticias hasta ahora.

0: comandante Rubén Villalba, que fue detenido al principio del caso Koldo y que fue uno de los contactos de la presunta trama que investiga la Audiencia Nacional. Y la Unidad Central Operativa de la Guardia Civil ha solicitado al juez de la Audiencia Nacional que investiga el caso Leire Díez que requiera a diferentes bancos los movimientos que se hayan producido en cuentas del PSOE desde 2024 hasta la actualidad. En un oficio al que se ha tenido acceso, la UCO pide al magistrado instructor Santiago Pedraz que reclame a las entidades cuánta información, movimientos y saldos obren en sus bases relativa a las cuentas bancarias. También aboga porque requiera información bancaria de varios investigados, como el exdirigente andaluz Gaspar Zarrías y los abogados Ismael Oliver y Jacobo Teijelo. La prueba de acceso a la universidad ha finalizado este jueves en Baleares sin incidencias y con un balance positivo en el uso de detectores de radiofrecuencia para identificar la presencia de dispositivos electrónicos. Los cerca de 5.000 alumnos matriculados han terminado la tarde de ayer, 3 días de exámenes en los que por primera vez se han utilizado detectores. Así, según ha informado la Universitat de les Illes Balears, no se ha detectado ningún alumno con el móvil o con un dispositivo no permitido. Estas comprobaciones, ha explicado la vicerectora de estudiantes de la UIP, Cristina Moreno, se han hecho en todas las islas y en todos los puntos de examen y afortunadamente no han detectado ningún uso indebido. La presidenta del Govern, Marga Proens, asistirá este viernes al acto de inauguración del primer congreso de la Cátedra de Derecho Deportivo Palma Futsal Conecta Balear en la Universitat de les Illes Balears. Estará acompañada por el rector de la UIP, Jaume Carot, la decana de la Facultat de Derecho, Aina Salom, y el director de la cátedra, Jaime Campaner. La líder del Ejecutivo asistirá a las 15 horas al congreso, que se celebrará en la sala de actos del edificio Gaspar Melchor de Jovellanos de la UIP y cerrará el acto con unas palabras. Hasta aquí este boletín informativo. Más noticias en esta misma sintonía a las 13 horas.
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Pues aquí seguimos en este matinal de Radio Balear, arrancando esta segunda hora que les va a acompañar hasta las 13 horas en directo. Entre otras cosas, en unos minutos abriremos nuestra revista de prensa y otras cuestiones, otros temas de actualidad que también iremos destapando, desgranando en este viernes 5 de junio de 2026. Les recuerdo las vías de contacto por si nos quieren hacer llegar alguna cuestión, ponerse o hablar un rato con nosotros. Estaríamos encantados de escucharles y de conversar un poco con ustedes. Que nos demuestren que están ahí al otro lado de la radio, si nos escuchan a través de la FM Mallorca en Menorca, de la web radiobalear.es o en nuestra app, la aplicación para dispositivos móviles. Les decía las vías de contacto, pero no les he dicho cuáles son. Por un lado, el teléfono 971-12-99-67, 971-12-99-67, el WhatsApp 689-876-880, 689-876-880, y el correo electrónico redacción@radiobalear.com, redacción@radiobalear.com. Y no solo eso, nos pueden seguir en redes sociales. Radio Balear en Facebook, Instagram y también en X.

0: Abrimos el repaso a las portadas de los diarios que han llegado a nuestra redacción y empezamos con El Mundo, que hoy destaca en su portada: el Supremo frenó el plan contra la UCO de Mercedes González. El juez Puente ordenó tajante para parar las maniobras de Interior. El DAO de la Guardia Civil ordenó investigar a la unidad tras publicar El Mundo, mensajes de Pedro Sánchez. El juez advirtió a un general que serían ellos los que serían investigados si continuaban adelante. La columna de opinión, el artículo de opinión de Ángela Martialay, Marchena, Lesmes, la mujer de Llarena, el listado de jueces de 10. También El Mundo destaca en portada: el gobierno admite ahora las citas con la fontanera, aunque el ministro del Interior, Fernando Grande Marlaska, ha negado en reiteradas ocasiones que la directora de la Guardia Civil, Mercedes González, se hubiera reunido con Leire Díez. La fontanera del PSOE, la explosión del sumario del caso ha obligado al gobierno a cambiar de versión. Ahora admite que sí hubo reuniones, pero que fueron de ámbito personal y no en nombre del Ejecutivo. La palabra de Marlaska en entredicho. Y las acusaciones elevan de 3 a 6 años su petición de cárcel contra el hermanísimo PP, Vox, y las otras 4 acusaciones populares duplican la petición inicial de condena para David Sánchez. El tribunal rechaza la petición de la fiscal de no aceptar las nuevas penas por indefensión del hermano del presidente. Y seguimos con más noticias que ofrece hoy en primera página El Mundo. Una sociedad sujeta al andamio financiero del Barça y Real Madrid. El grupo holandés TMF actuó como empresa bisagra para activar de manera acelerada la red societaria que canalizó la Superliga. Un nuevo nombre surge en el centro de la extraña amistad que el Real Madrid de Florentino Pérez y el Barcelona de Joan Laporta mantuvieron mientras duró la Superliga. El grupo holandés TMF actuó de empresa bisagra para activar aceleradamente un entramado de sociedades que canalizó la difunta competición. Y también El Mundo nos ofrece en portada: 100 días de guerra, Trump fracasa en su estrategia en la guerra de Irán mientras los ayatolás se refuerzan. Y en la sección La Lectura, danza sobre lienzo, el flamenco no debe cortar las alas a los nuevos caminos. El bailaor Francisco Hidalgo encontró en el arte pictórico una puerta a la inspiración. El Mundo y el libro Los Ayatolás, de la colección Los Señores de la Guerra, Yo Dona y Vicky Martín Berrocal, ponen El Mundo patas arriba este domingo. Esto es lo que hace referencia a la portada del Mundo. En la contraportada, la columna habitual diaria de Jorge Bustos, Bajad las armas, que hoy titula Duelo en Chamartín. Y escribe el articulista: el Madrid es el único club del mundo que ofrece más espectáculo cuando pierde, precisamente porque la victoria del Madrid se da por sentada. Es la dulce rutina y la feroz exigencia que Santiago Bernabéu inscribió en su naturaleza. Pero en esta ocasión, por primera vez en 2 décadas, la crisis del Madrid se ha canalizado a través de un proceso electoral de los que hacen afición. Nunca mejor dicho, la campaña ha tenido todo lo que le pedimos a una campaña: eslóganes brillantes, mentiras groseras, populismo desorejado, golpes de efecto, notarios atónitos, fichajes estelares, entrevistas contraprogramadas, ataques cruzados y teorías de la conspiración. La cosa ha quedado vista para la sentencia de los socios que votarán este domingo por Florentino Pérez o por Enrique Riquelme. Esta es parte del artículo de opinión de hoy de Jorge Bustos, Bajar las armas, titulado Duelo en Chamartín.
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0: Pegamos un salto ahora a la isla de Menorca para echar un vistazo a la portada del diario, el diario Menorca. Veo posible alcanzar un acuerdo amistoso con los demandantes de la plaza d'Esbor. María Jesús Bagur, alcaldesa de Ciutadella, valora la sentencia que obliga a devolver los coches al centro. La primera regidora, la edil, revela contactos con los empresarios en pos de una solución inminente al conflicto. Apela al ejemplo de otras ciudades y descarta tener que indemnizar a los empresarios por su decisión. En otro orden de cosas, el PP deja de reclamar al gobierno un nuevo geriátrico para Alaior. La huelga de las ambulancias coincide con el día de San Juan y Cáritas facilita a 139 personas vulnerables tener un empleo. En deportes, el Menorca destaca: madridistas de la isla se mojan a favor de Florentino. Sergio Henrique queda libre al descender del SD de la Sociedad Deportiva Huesca. Y hoy en As Diari, especial Día del Medio Ambiente. También podemos leer en portada del Menorca: los mercados vuelven a poner sabor al verano. Esta semana han empezado las citas semanales vespertinas de Alaior y de Es Mercadal. I Mònica Estruch és l'editora del llibre Memòries del sacerdot, que es presenta avui a l'IME. Josep Seguí retrata la Menorca dels anys 60 i 70. I medio centenar de menorquines en la visita del Papa. Una importante delegación asistirá a los actos previstos a partir del sábado. Pues estos contenidos y otros en páginas interiores en el Menorca Diario Insular.
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0: Vamos ahora con la portada del diario de Mallorca, que destaca: Cáritas alerta de que la desigualdad se ha vuelto estructural en Baleares. Las islas generan riqueza y empleo, pero uno de cada cinco personas vive en situación de exclusión social. La entidad reclama un pacto político por la vivienda, principal factor de vulnerabilidad. Y en fotografía de portada, la fuerza de las futbolistas. El Bor de Palma se convierte en zona de juegos y apoyo a la selección ante el partido de hoy en Somos. Mariona Caldentein: las que somos de pueblo arrastramos más gente. Vendrán muchos de Felanix. En página de turismo, el grupo Barceló compra la plataforma online de viajes y ocio Atrápalo. En sucesos, un incendio destruye dos naves industriales en el polígono de Binissalem. Enfado de los vecinos de la Llotja al retirar Cor los carteles contra el ruido. En energía, Alcudia exige actualizar la cartografía de la Posidonia y del segundo cable eléctrico. También el diario de Mallorca destaca en el apartado de sanidad: la Cruz Roja incorpora un robot que mejora la precisión quirúrgica, reduce el temblor del cirujano y acelera la recuperación. También destaca en su portada el diario de Mallorca: Andreu Genestrà, el chef, apuesta por una experiencia mallorquina extrema en Mayolet. Y hoy extra del diario de Mallorca: Día Mundial del Medio Ambiente. Y nos dejamos de lado al diario de Mallorca, y hoy es recomendable un artículo de opinión de Ramón Aguiló, exalcalde socialista de Palma, que titula en su columna, en su artículo, Marrullerías. Y les avanzo un poco lo que ha escrito el exalcalde socialista de Palma, Ramón Aguiló, empieza su artículo escribiendo: el presidente Sánchez esperaba grandes resultados iconográficos de su visita al Papa León XIV en el Vaticano. La coincidencia con el Santo Padre en la consideración de la regularización puesta en marcha y la de ser ambos objeto de las descalificaciones de Trump. Pero parece que al presidente ya no le acompaña esa especie de baraca que le permitió el equilibrio de un sistema de fuerzas destituyentes y contradictorias. Le posibilitaron estar en el gobierno, pero le impidieron gobernar. El que vamos a entrar en el cuarto año de legislatura sin haber aprobado un solo presupuesto del Estado, la señal inequívoca del ejercicio de la soberanía, es la máxima constatación de un país sin rumbo, abandonado a su suerte por un político sin escrúpulos y unos aliados que no le van a la zaga, dispuestos a morir matando. Pero a él, ¿qué más le da? Si ha llegado a presidente, no ha sido para servir al país, sino a sí mismo. La visita quedó opacada por la presencia el mismo miércoles de la UCO entrando en la sede del PSOE de Ferraz. Esa fue la primera bomba que deflagró cuando se las prometía tan felices por la recepción papal. El Papa es una referencia icónica, religiosa, social y espiritual inexplicable, aunque para un no creyente. El día de su elección por el cónclave cardenalicio no pude evitar un respingo emocional al darme cuenta de que por primera vez en mi vida el Papa era más joven que yo, una señal de final de trayecto. Más adelante también escribe Ramón Aguiló: la segunda deflagración fue la entrada de la UCO en la Dirección General de la Guardia Civil en busca de los expedientes en manos de los mandos al servicio del PSOE a los guardias civiles que habían investigado a la trama de las mascarillas. Sánchez compareció en rueda de prensa en Roma, demudado, macilento como un personaje de la Caravaggio, acosado por sombras, balbuceando cinismos cruentos y favoreciendo las preguntas de los periodistas de medios amigos. Se esforzó, como acostumbra, en cantar las maravillas de su gestión y en denostar a una oposición que se empeña en estar en contra de los grandes avances del país. Esto es parte del artículo de opinión, como decíamos, en el Diario de Mallorca, muy recomendable, de Ramón Aguiló, exalcalde socialista de Palma, y que pueden encontrar en páginas interiores del Diario de Mallorca. Ya en la contraportada, las columnas habituales de los viernes, por un lado, Al azar, de Matías Vallés, y también La suerte de besar, de Marcela Marrero Fuster. Empezamos por el primero, con Matías Vallés, que titula hoy en su columna: confunden a Bad Bunny con el Papa. La fecha obliga a elegir entre Bad Bunny y León 14. Así que tendrán dos por el precio de uno. La actualidad no solo ha embotellado conjuntamente a ambos líderes religiosos, sino que además ha contribuido a generar la confusión de que el cantante puertorriqueño es una versión musical del Papa, con la excusa de la concentración de los seres más patéticos del estadio en un tugurio llamado La Casita. El progresismo desnortado, ha sufrido la revelación de que Bad Bunny es machista. Se trata, sin duda, del aldabonazo más brutal desde Zapatero es corrupto y a cargo de los mismos empantados. Pues ese es parte también del artículo en contraportada de Matías Vallés: Al azar, confunden a Bad Bunny con el Papa. Y a su lado, Marcela Marrero Fuster, La suerte de besar. Y dice, escribe: he soñado que era una versión menos evolucionada de Esther Expósito en La casita de Bad Bunny. Hoy también habla de él. Llevaba gafas de sol, un pañuelo en la cabeza e intentaba perrear como podía. Benito se me acercaba y me dedicaba el estribillo de una canción. Felicidad máxima. Hasta que la persona que tenía a mi lado se quejaba de que no le entendía ni una palabra. Habla bien, le chillaba. Pobre Benito, creo que leer tantos comentarios negativos hacia su pronunciación boricua ha hecho mella en mi subconsciente, que trata de defenderse como buenamente puede, aunque sea bailando reggaetón. hay acentos que nos seducen más o menos, formas de pronunciar, Nueva York, más o menos acertadas y sensibilidades lingüísticas varias. Pero pontificar desde la atalaya de la perfección o de la única lengua es una actitud de modé. Lo digo justo la semana en la que he sido testigo de cómo un par de personas de habla castellana, castiza, se han mofado de un chico que pronunciaba las L's de todas las palabras con acento marcadamente mallorquín. Pues estaba también parte de ese artículo de Mercè Marrero Fuster, La suerte de versar, en el Diario de Mallorca.
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Y vamos ya por último con el Última Hora, que hoy nos ofrece en primera página: Cáritas ha recibido en los últimos meses más de 2 millones en herencias. La entidad social cerró el año pasado con un saldo positivo después de un lustro en números rojos. La organización católica ha percibido recientemente parte del patrimonio del profesor Josep Antoni Grimalt. En fotografía de portada, el tren revoluciona Songoleu. Govern y Ayuntamiento de Palma firman un convenio para renovar el barrio local. En otro orden de cosas, la bolsa reacciona con calma ante la retirada parcial de Meliá en Cuba. Sus acciones se mantienen tras anunciar que deja la gestión de 15 hoteles. Y el gobierno autoriza la entrada de Turkish Airlines en Europa. Pero Roger incorpora el primer robot quirúrgico laparoscópico. En sucesos, detenido en Santa Ponsa, el jefe de una web criminal alemana. E incendio, un fuego declarado durante la madrugada, destruyó dos naves industriales en Binisalem. También leemos en portada del Última Hora: matemáticas para evitar la manipulación. Eduardo Sáenz de Cabezón protagoniza un nuevo encuentro del Club Última Hora Valores, el matemático y divulgador, durante la conferencia que ofreció ayer en el Aljub des Baluarts. Es la fotografía que acompaña a este titular en la portada del Última Hora. En Nacional, la UCO pide la información tributaria y financiera del PSOE y el PSC de 2024 y 2025. En deportes, España recibe a Inglaterra obligada a ganar. Y la fanzone ilusiona. El Passeig del Born reúne a aficionados y simpatizantes de la selección española. En página cultural, la búsqueda para contraer el VIH, el debut novelístico de Marcos Augusto. Y hoy en el Económico, como cada viernes, con el Última Hora: ligero incremento de turistas y gasto en Baleares. Los visitantes aumentaron un 0,91% de enero a abril, pero bajaron las pernoctaciones. Y pasamos ya a la contraportada del Última Hora. Una Italia de cine en Palma. La undécima edición de este certamen arrancó ayer en Ciutat para consolidar los lazos culturales y la cooperación audiovisual entre ambos países hasta el 8 de junio. Y como cada viernes, en el artículo de opinión de la contraportada del Última Hora, Miquel Serra, editor del periódico, que hoy lanza esta pregunta: ¿aún existen? Y escribe, hoy va a escribir sobre nuestros Fluxà, Escarré y otros queridos hoteleros a quienes los americanos están echando de Cuba, pero no, trataré un asunto que nos toca a todos de cerca, un asunto serio. A 8.04 de la mañana, es decir, a las 8 de la mañana y 4 minutos de ayer, llego con mi moto a la rotonda de Sonsordina de camino a Palma. Divisó una cola de coches que se adentra hacia la excéntrica y peligrosísima rotonda de Son Castelló. Avanzo despacio por los 500 metros de carril. La hilera de vehículos atrapados es interminable, con muchos camiones y un bus de la MT. Cuando llego a la rotonda veo que una furgoneta de malla y una ambulancia están paradas en el vial de la derecha y dificultan la circulación. Una señora, aparentemente ilesa, está sola, sentada sobre un pequeño talud. Una operaria de malla pulula, no sé qué hace. Por la ambulancia del SAMU no hay movimiento, avanzo y gano perspectiva. Delante hay otros dos vehículos parados que estrangulan aún más el tránsito. Adivino entonces que se trata de otro choque en el lugar de siempre y que parece leve. Los 8 carriles del cruce están prácticamente bloqueados, pero nadie hace sonar el claxon. Hay frustración y resignación, las mismas que deben sentir los hoteleros con Cuba. Me felicito por viajar en moto y por no ir en coche a tomar un avión, lo perdería. No hay policías locales en la rotonda. Me pregunto, ¿dónde están? Hace mucho que no les veo patrullar. ¿Existe aún la policía local de Palma? Fulgencio Coll, que vive entre el orden y la política, me pidió hace unos días: dime,
¿cómo mejorarías tu palma? Así que le voy a dedicar este articlecho que diría el escritor Antoni Serra. Pues esa va la columna de opinión en el día de hoy de Miquel Serra en la contraportada del Última Hora. Pues así llegamos al final de este repaso a las diferentes portadas de los diarios que han llegado a nuestra redacción.

Continuamos aquí en la sintonía de Radio Balear con nuestro matinal. Abrimos ahora nuestro apartado de efemérides que pasó un 5 de junio. Pues empezamos en el año 1625. Ya me comía 200 años. 1625. Rendición de Breda. Entrega de la ciudad holandesa a las tropas españolas, inmortalizada por Diego Velázquez en su obra Las Lanzas. En 1806, Napoleón I nombra rey de Holanda su hermano Luis Bonaparte. En 1854 se cursa el primer telegrama conocido en España desde Guadalajara a Madrid. En 1953 se inaugura en Barcelona la factoría de la empresa automovilística SEAT. En 1963 el ayatolá Jomeini es arrestado por las autoridades iraníes y tienen lugar grandes disturbios en Teherán contra el régimen del Shah. En 1967 comienza la Guerra de los Seis Días entre Israel y una coalición integrada por Egipto, Siria y Jordania, que concluiría con la victoria israelí. En 1968, atentado contra el senador Robert Kennedy en el Hotel Ambassador de Los Ángeles, fallece al día siguiente. En 1981, los Centros de Control y Prevención de la Enfermedad de Estados Unidos reconocen por primera vez la existencia del SIDA en una conferencia de prensa en Los Ángeles, aunque su nombre oficial lo recibió en 1983. En 1984, Indira Gandhi ordena al ejército asaltar el Templo Dorado, principal centro de culto Sikh, donde se habían atrincherado cientos de independentistas. Mueren más de 300 personas en la llamada Operación Blue Star. En 2009 mueren 49 niños menores de 4 años en el incendio de una guardería en la ciudad mexicana de Hermosillo. Y en 2018 Mariano Rajoy anuncia que deja la presidencia del Partido Popular. Vamos ahora con los nacimientos. En 1723 nacía Adam Smith, economista escocés. En 1878 Pancho Villa, revolucionario mexicano. En 1898 Federico García Lorca, poeta español. En 1942 Teodoro Obiang Nguema, dictador de Guinea Ecuatorial. En 1962 Astrid de Sajonia-Coburgo, princesa belga. Y en 1979 nació, es decir, hoy cumple años, David Bisbal, cantante español. Y vamos ahora con los fallecimientos. En 1826 fallecía Karl Maria von Weber, compositor y pianista alemán. En 1854, Genaro Pérez Villamil, pintor español. En 2002, Carlos García Berlanga, músico de la movida madrileña, fundador de la banda Caca Deluxe. En 2013, Douglas Glenn, Didi Ramone, bajista de la banda Ramones. En 2004, Ronald Reagan, presidente de Estados Unidos, de 1981 a 1989. Y en 2021, Cristina Ayuste, periodista española. Pues estaban esas efemérides que tuvieron lugar un día como el de hoy. Y como decíamos, hoy cumple años David Bisbal. Lo escuchamos con esta versión de Camilo Sesto.

No es una advertencia para el futuro, es el boletín informativo del presente. Hoy, 5 de junio de 2026, el Día Mundial del Medio Ambiente ya no se celebra, se pelea. Con el listón del calentamiento global de los 1,5 grados centígrados superado de forma anual, la diplomacia de despachos se ha quedado corta. Hoy, bajo el lema global por el clima ya, el mensaje que llega desde Bakú, la sede oficial de la ONU para esta jornada, es un golpe de realidad. Ya no se habla de mitigar a largo plazo, se habla de adaptación inmediata, de supervivencia. El foco este año está en las calles, en nuestras ciudades, con veranos que ya rozan los 50 grados en varios puntos del planeta. La jornada de hoy ha servido para exigir un rediseño radical de los lugares donde vivimos, más árboles, menos asfalto y sistemas energéticos limpios ya, sin excusas. Pero este 5 de junio nos deja dos realidades paralelas. Por un lado, el ruido destructivo, las imágenes de incendios forestales y satélites que alertan del deshielo. Por el otro, el mapa de la respuesta, tejados cubiertos de placas solares, comunidades locales protegiendo su entorno y campus universitarios que hoy mismo han salido a la calle para combatir el desperdicio. En definitiva, oyentes, el Día del Medio Ambiente de 2026 se despide sin discursos vacíos y con un pragmatismo absoluto. El planeta ya nos ha enviado todas sus señales. Ahora la gran pregunta es qué señal le vamos a devolver nosotros.

Nos estamos acercando a las 13 horas, a la una, momento del boletín informativo. Después seguiremos con nuestro matinal y hablaremos de misterio. Y qué mejor que hablando de la reina del misterio. No, no es Jessica Fletcher, no. Si se pensaban que era ella, no. Se trata de Agatha Christie. Y vamos a hablar de esta escritora con otra escritora, una escritora que se estrena. Ella es periodista. Se trata de Laura Manzanera y que debuta con un libro que lleva por título ¿Quién ha matado a Agatha Christie? Hablaremos con ella a partir de la una y pocos minutos aquí en directo en la sintonía de Radio Baleares.

0: Es la una.
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2: Saludos. El presidente del Gobierno, Pedro Sánchez, ha asegurado ese viernes que nunca tuvo información sobre las actividades o andanzas de la exmilitante Leire Díez y asegura que no las hubiera tolerado. Nunca avalé, nunca tuve información ni nunca tuve conocimiento de algo que nunca hubiera tolerado, ha manifestado el jefe del Ejecutivo a su llegada a la cumbre de Unión Europea, Balcanes Occidentales en Montenegro. De hecho, siempre he sido muy claro en esto: yo no hago ni he hecho lo que otros sí me hicieron a mí, ha lanzado a continuación. De este modo, ha salido al paso de las alusiones de la exmilitante del PSOE en los mensajes analizados por la UCO en su informe sobre el caso en el que ella desliza que Sánchez podría tener conocimiento de sus actividades dedicadas presuntamente a entorpecer investigaciones judiciales al PSOE y al gobierno.

información sensible contra jueces, fiscales y miembros de las fuerzas de seguridad que participan en casos judicializados que afectan al PSOE y al gobierno. El sindicato ATAP de trabajadores del Ayuntamiento de Palma ha reclamado el cese de las atribuciones temporales de los agentes de la unidad de drones por estar en fraude de ley. Según han explicado en un comunicado, los agentes fueron elegidos a dedo con un procedimiento de urgencia tras la creación de la unidad en junio de 2024, pero que ya se ha superado el límite legal de 2 años para estos nombramientos provisionales. El PP ha registrado en el Parlamento una iniciativa para que se reconozca la Ley de Derecho de Asociación Política de 1976 como uno de los instrumentos normativos fundamentales de la transición cuando se cumplen 50 años de su aprobación. La diputada Cristina Gil, impulsora de la iniciativa, ha subrayado que esta ley fue el primer paso real hacia el pluralismo político en España y ha subrayado el coraje de Adolfo Suárez al defenderla ante unas cortes franquistas, argumentando que había que elevar a nivel político lo que a nivel de calle ya era simplemente normal. Hasta aquí este boletín informativo. Más noticias en esta misma sintonía a las 14 horas.

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2: 9 minutos sobre la una, arrancamos esta tercera y última hora del matinal y lo haremos hablando de misterio en unos instantes. Pero antes, Franco Battiato, yo quiero verte danzar.

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0: Vamos a entrar a continuación en el mundo de la novela de misterio y de la reina de estos relatos, Agatha Christie. En diciembre de 1926, la escritora más famosa del mundo desapareció durante 11 días, haciendo que toda Inglaterra contuviera la respiración. Casi un siglo después, la fascinación por aquel misterio sigue intacta, pero ¿y si la verdad detrás de su ausencia fuera mucho más turbadora de lo que nos contaron? Hoy nos acompaña la periodista y escritora Laura Manzanera, que debuta en la ficción con una novela audaz y adictiva que reescribe este enigma. ¿Quién ha matado a Agatha Christie? Laura, bienvenida a Radio Balear, ¿cómo estás?
1: Muy bien, muchas gracias. Encantada.
0: Bueno, Laura, tu trayectoria previa destaca por la divulgación histórica y la historia de las mujeres. ¿Qué te llevó a dar el salto a la novela y por qué precisamente con este episodio tan concreto de la vida de Agatha Christie?
1: Pues esto empezó como hace unos 6 años. Uh-huh. Una editorial me encargó una biografía de Agatha. Sí. Y claro, descubrí el misterioso incidente de la desaparición, que no sabía por entonces, y me pareció fascinante. Uh-huh. Pero me pareció fascinante para ficcionar. Sí. Y a partir de ahí empecé a darle vueltas y me lancé.
0: Uh-huh. En la realidad, Agatha Christie nunca quiso hablar, ¿no?, de lo que pasó en esos 11 días. En tu historia planteas que Scotland Yard la recluta en secreto, sin hacer demasiados spoilers. ¿Qué es lo que se va a encontrar el lector en esta audaz combinación de realidad y ficción?
1: Pues se va a encontrar dos realidades históricas que avanzan paralela. La novela transcurre en estos 11 días. Uh-huh. De la desaparición. Entonces, a la vez hay toda la policía de Gran Bretaña, dijéramos, está volcada en encontrar a la escritora famosa, que además ocupa todas las portadas del mundo casi. Sí. Y por otro lado, a Agatha en secreto acompaña a una comisaria de Scotland Yard. Uh-huh. A descubrir al asesino del carbón. Sí. Que es el villano de la novela. Uh-huh. Entonces, es a tiempo real y digamos, transcurre por toda Inglaterra, porque van siguiendo la pista del asesino.
0: Uh-huh. El propio título, ¿Quién ha matado a Agatha Christie?, ya es una provocación, ¿no?, directa, porque sabemos que ella sobrevivió a esa desaparición. ¿Buscabas descolocar al lector desde la misma portada, Laura?
1: Bueno, la verdad es que no es descabellado ni el título ni la portada, porque en realidad lo que pasó es realmente misterioso. Uh-huh. Agatha estaba viviendo una temporada, yo diría que la temporada peor de su vida, estaba francamente deprimida, su madre hacía poco que había muerto y además se enteró de que su marido la engañaba con una secretaria mucho más joven que ella. Uh-huh. Un clásico también. Sí. Y entonces tiene un día tiene una bronca muy grande con Archibald Christie, con el marido, y coge por la noche el coche y se va. Y al día siguiente encuentra en el coche al lado de una cuneta cerca de una laguna, abandonado, con la puerta abierta y algunas pertenencias dentro. Algo. Uh-huh. De ropa, el permiso de conducir y alguna cosa más. Uh-huh. Entonces, a partir de ahí que se despliega el misterio. Y claro, aparecen las hipótesis más surrealistas, ¿no? Uh-huh. Pero dentro de las que desde entonces se han barajado más, han sido que ella lo hizo como venganza por los cuernos del marido, porque claro, cuando ella desapareció, la policía lo primero que hizo fue ir a por él, porque el marido suele ser, en estos casos, el primer sospechoso, ¿no? Sí. Uh-huh. Y la verdad es que le hicieron al pobre la vida bastante imposible. Uh-huh. Después, que era una táctica de marketing para vender más, es otra alternativa que mucha gente se plantea, porque realmente el libro que sacó después de la desaparición, que fue Los Cuatro Grandes, la novela Los Cuatro Grandes, uh-huh, vendió más que la anterior, pero es que ella ya era famosa y estaba realmente en una progresión de vender cada vez más, ¿no? Uh-huh. Entonces también es discutible. También se habló en su momento de suicidio, bueno, mil teorías. Uh-huh. Entonces, claro, a partir de ahí yo creé mi teoría propia, sin uh-huh ningún fundamento y totalmente basada en la imaginación.
0: Uh-huh. Nos comentabas anteriormente que, bueno, creas este tándem tan peculiar e imbatible, la comisaria Thelma Barnes y la propia Agatha, ¿no? Dices que es una busca búsqueda del rastro, y la otra, una busca el rastro y la otra el porqué. ¿Cómo fue el proceso de contrastar a una gata comedida y prudente con una comisaria tan excéntrica y sin filtros?
1: Pues la idea era desmitificar por una parte a Agatha, ¿vale? Que es muy conocida por el gran público, por sus escritos, por las series, las películas que los han adaptado, pero no tanto su vida personal, ¿no? Y la verdad es que es una mujer que, tras la apariencia que tenía de recatada, de seria, de tímida, que todo esto lo era, no era nada amante de las entrevistas, siempre intentaba huir del público, pese a su fama, ¿no? Pues, por ejemplo, dio la vuelta al mundo, fue pionera del surf, escribió un montón de novelas policíacas que sí que se sabe que en ese momento las mujeres tampoco es que se estilaran en eso, y llevó una vida, digamos, que hizo como lo que le dio la gana, ¿vale? Después también se casó después, más tarde, con un arqueólogo, hizo de arqueóloga aficionada por Oriente Medio. De ahí sus novelas ambientadas en Egipto, en Mesopotamia y, por supuesto, el Orient Express. Y claro, a partir de esto, yo quería desmitificarla, como he dicho, y o sea, retratar el personaje real dentro de que se trata de una novela, ¿no? Un poco reflejar su carácter y lo mal que lo estaba pasando en ese momento de vida, ¿no? Y entonces se me ocurrió un personaje contrapuesto, que quería que fuera una mujer que está totalmente en las antípodas de ella, porque, como decías bien, es sin filtro, es excéntrica, es muy buena persona, una investigadora excepcional, pero no pasa nunca desapercibida. Siempre llama la atención, no tiene sentido el ridículo, siempre está haciendo bromas. Entonces, me interesaba que, en apariencia, tienen ese contraste, pero en el fondo tienen mucho en común, que es mujeres que viven su tiempo de la manera más independiente que pudieron y que tenían fuerza. En ese momento, comisarías de Escolañar no había ninguna, llegaron años más tarde, pero me he permitido la decencia de que ella fuera la primera, ¿no?
0: Laura, el contexto social en el que se enmarca la obra, la Inglaterra de 1926, traumatizada por la Gran Guerra y paralizada por la huelga general, no es un simple decorado, sino que tiene peso narrativo. ¿Por qué era tan importante reflejar este contraste entre el lujo de los hoteles y la miseria de las minas?
1: Bueno, yo creo que hay dos razones básicas de haber elegido esto. Primera, que para mí la novela negra, la novela policíaca, tiene que tener carga social, sea histórica o sea moderna, digamos, ambientada en la actualidad, necesita para mí esa carga social. Entonces, claro, cuando quería recrear el misterio de la desaparición, estuve leyendo mucho de Inglaterra, de la época, hasta que descubrí que hubo la gran huelga del carbón, que los mineros bueno, llevaban una infravida y los querían explotar hasta el máximo, y al final no aguantaron más y se fueron a la huelga. Y durante 9 días de ese mismo 1926, el mismo año que Agatha desapareció, pero un poco antes, hubo una huelga que paralizó el país. Pensad que, bueno, a principios de 1920, de la década, había en Gran Bretaña como 1.300.000 mineros. Y a esos mineros se solidarizaron otros sectores que debían sumar 1,5 millones más. O sea, realmente cuando digo que se paralizó, es que se paralizó. Y entonces ahí quería el contraste este entre los salones de té y los balnearios que estamos acostumbrados en las novelas de Agatha, pero por otra parte, que la realidad no era esa, que eso era una minoría y que había muchísima gente que lo vivía mal, ¿no? Es como un poco reflejar el up and down de momento. Y por eso el villano, el protagonista, es un ex minero que lo ha pasado realmente mal.
0: Hablemos ahora un poco de las primeras páginas, ¿no? De tu libro. Al inicio nos presentas a Jack, un veterano con secuelas físicas y psicológicas que planea una misión en un Londres gris. ¿Qué papel juegan las sombras de la guerra en la psicología de los personajes de esta novela?
1: Pues mucho, porque es una novela histórica y muy bien documentada, porque quería que fuera todo absolutamente verosímil. O sea, están cuidados todos los detalles históricos, ¿no? O sea, todo lo que se cuenta es real. Entonces, aunque hacía unos años que en el año 26 ya había acabado la guerra, la Primera Guerra Mundial, seguía muy presente, ¿no? De hecho, Jack Blackstone, el protagonista, luchó. y a partir de ahí le quedaron una serie de secuelas, no haremos más spoilers sobre esto, pero digamos que él queda muy tocado, después acaba perdiendo su trabajo en la mina y más circunstancias personales. Digamos que es una historia de cuando a alguien de alguna manera no le queda nada en la vida, de que es capaz, ¿no? Es un poco un ejemplo de esto. Y me interesaba mucho la carga social y reflejar el up and down, ¿no? El up and down típico de la Inglaterra de la época.
0: Tu novela es un homenaje también explícito a Hudumit y a la edad de oro del misterio, pero escrita con un ritmo ágil y un lenguaje muy actual. ¿Fue un reto para ti mantener las reglas clásicas del crimen y las pistas falsas adaptándolas al lector del siglo XXI?
1: Pues la verdad es que no me resultó demasiado difícil, porque por el tiempo que vivo mi manera de escribir es una, y como lectora también estoy acostumbrada a leer pues normalmente pues relatos o novelas ágiles y así. Y por otro lado también he leído muchas novelas negras en mi vida, y clásica también, y tenía un poco eso. Entonces, como intenté reflejar por lo menos muy bien la realidad de allí y me documenté muchísimo, por una parte tenía el contexto histórico que me sumergía allí. Bueno, cuando escribí la novela tenía un mapa enorme de Inglaterra pegado en la pared lleno de depósitos y señales, entonces a partir de ahí me sumergí mucho en la época y el tiempo, pero la manera de escribir, claro, es la manera en que yo escribo. No intenté adaptarme en principio al lenguaje de la época, sí con algunas limitaciones de expresiones, por supuesto, y demás.
0: En la obra, además, aparecen fragmentos donde vemos a Agatha escribiendo en su máquina Remington, ideando los métodos de Poirot. Como escritora, ¿cómo te has sentido escribiendo a la escritora más traducida de todos los tiempos, mientras ella misma crea ficción?
1: Pues la verdad es que por una parte me impresionaba mucho, por otra parte me lo he pasado genial. Ha sido una manera muy, digamos, original y muy divertida y muy, muy, muy rica, muy enriquecedora a Agatha, ¿no? Porque por mucho que escribiera una biografía y más o menos conozca un poco su vida o bastante, no es lo mismo recrearla, ¿no? Y siempre desde el respeto, por supuesto. Eso siempre. Aunque la novela está llena de guiños, ¿no? A su vida y su obra.
0: Estamos muy cerca de que se cumpla el centenario de esta famosa desaparición. Hay que recordar que ocurrió en diciembre de 1926. ¿Crees que este es el momento definitivo para fantasear con lo que de verdad pudo haber pasado en esos 11 días?
1: Pues, ¿por qué no? O sea, según ella, según Agatha Christie, siempre mantuvo que ella durante esos 11 días no hubo nada, que había sufrido una amnesia galopante. Y bueno, ni siquiera en su autobiografía prácticamente habla del tema, nunca más lo sacó a colación. Entonces, claro, el misterio se lo lleva a la tumba. Y aquí, claro, cada uno podemos fantasear y elucubrar hasta el infinito, ¿no? Pero sí, la verdad es que es casualidad que el libro salga en el centenario, pero porque hace 2 años ya que estaba escrito y mira, pues, circunstancias sale ahora. Pero sí, creo que igual ha sido como un poco la providencia, ¿no? De redondear un poco la obra.
0: Para terminar, Laura, ¿hasta dónde puede llegar alguien cuando ya no tiene nada que perder?
1: Pues yo creo, y la ficción, pero también la realidad lo prueban, que hasta cualquier cosa, hasta perder el Oremus y matar.
0: Una pregunta inquietante que encontrarán respondida en las páginas de este apasionante libro. Les recordamos que hemos estado hablando con Laura Manzanera sobre su primera e imbatible novela, ¿Quién ha matado a Agatha Christie?, editada por Versátil. Un misterio histórico fascinante que engancha desde la primera línea. Laura, muchísimas gracias por atendernos y mucho éxito con la novela.
1: A vosotros, muchísimas gracias, un placer.
0: Gracias a ti.
1: Hasta otra,
0: gracias a ti y a ustedes. Pues seguimos con más asuntos aquí en la sintonía de Radio Balear.

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1: Seguimos en este matinal en la sintonía de Radio Balear. En unos minutos nos va a acompañar Juan Ramón Pons, que hoy vendrá en plan, cinematográfico. ¿Por qué? Porque hoy viernes se estrena la película He-Man y los Masters del Universo. No, y no es la antigua, no. Es la que se ha rodado este año 2026 y, como decíamos, se estrena este viernes. Nos lo va a comentar, como decía, nuestro compañero Juan Ramón Pons. Pero antes, Vanessa Martín, he sido...
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0: durante unos minutos nos vamos a ir al cine. ¿Por qué? Porque hoy se estrena la nueva película de Masters del Universo. En esta nueva versión que, bueno, los seguidores de esta película, bueno, ya están ansiosos por verla y luego hacer el comentario de a ver qué tal les ha parecido. Y uno de esos fans de Masters del Universo es nuestro compañero Juan Ramón Pons. Juan Ra, ¿preparado ya? ¿Ya tienes la entrada para ir a ver la película?
1: Buenas, Jaco. Pues aún no. Voy, si Dios quiere, el lunes por la tarde a verla. Bueno, primero de todo vamos a poner en situación a la gente. Especialmente porque los que tenemos... Los que rondamos ya la cuarentena, o más estamos a mitad de la cuarentena, incluso un poquito más mayores. De pequeños, en los años 80, estaban de moda unos muñequitos articulados de tíos cuadrados, musculados, y que te podías jugar pues montándote historias, batallitas, etcétera, etcétera. Y eso eran los más del universo. Todos tenía He-Man, luego estaban los dibujos animados. Y crearon, vamos, fue un boom en los años 80 bestial. Era, si Michael Jackson era en la música, el top de lo top, los más del universo casi casi lo petaron a nivel de juguetes, junto con las Barbie, los Playmobil, etcétera, etcétera. Y bueno, eran unos juguetes que en el año, estaban los dibujos animados de Filmation. Y luego, sin embargo, luego en el 87 hicieron la primera película, que era la versionada de Dolph Lundgren, y que, bueno, pues que luego si quieres podemos comentar poquito a poco. Pues mira, sí, regresa esta película, esta saga, porque para muchos es una saga, pero son películas que uno que se mezclan pues con la infancia, que se vuelvan con los juegos, con la imaginación y con aquello que fuimos antes de saber nombrarlo. Masters del Universo pertenece a esa categoría de obras que trascienden su propio resultado cinematográfico para convertirse en memoria emocional. Una historia pues que comenzó, pues como comentábamos antes, en los 80 y que décadas después vuelve a situarse en el centro del imaginario colectivo, con una adaptación que llega hoy viernes a los cines de España. Para un servidor, ver el nuevo tráiler mientras revisaba la película del 87, rodeado de las figuras que aún conservo y que me han permitido reencontrarme con este universo, me hizo comprender que más el universo nunca ha desaparecido. Seguí allí, esperando, en un rincón de la memoria. En mi caso, no es solo una película, la de 1987, sino la producción que se estrena hoy. Es algo más simple y profundo. Más el universo es infancia, es memoria y legado. La peli de 1987, sí, tuvo muchos problemas de producción, recepción desigual. Sin embargo, había cosas que no gustaron a los fans de los 80. Sin embargo, para muchos espectadores de mi generación, algunos defectos quedaron en segundo plano frente a la emoción de ver a He-Man y Skeletor cobrando vida en la gran pantalla. En ella, el actor sueco Dolph Lundgren empuñaba la espada del poder, poco después de alcanzar la fama como Iván Drago en Rocky IV, junto a Stallone. Su presencia física convirtió a He-Man en una icónica imagen para toda una generación. Frente a él, Frank Langella, que componía un Skeletor memorable, capaz de trascender el maquillaje gracias a una interpretación teatral y carismática que todavía hoy sigue siendo recordada por los aficionados del cine fantástico. Casi 40 años después, hablamos de la primera película es del 87 y la que se estrena hoy es del 2026. Sí, 40 años. Más el universo regresa al cine con una producción con Travis Knight que pretende reinterpretar un mito para quienes crecieron con él y al mismo tiempo presentarlo a las nuevas generaciones. Sí, es decir, la idea, por lo que he podido leer, es que no solo vayan los chicos de los fans, digamos, de los 80 que jugamos con los muñequitos, sino que también llegar a nuevas generaciones. En este caso, Nicolas Galitzin es quien empuña la espada del poder, como He-Man. Jared Leto se pone en la piel de Skeletor. El proyecto no solamente actualiza la estética, también el lenguaje visual, sino también reactiva el legado. En la premiere pudimos ver cómo Dolph Lundgren le entregaba la espada a Nicolás Galitzin, una imagen que muchos aficionados interpretaron o interpretamos como el relevo entre dos generaciones de He-Man, pero es el mismo, es He-Man. Junto a ellos encontramos a Idris Elba como Man at Arms, Camila Méndez en el papel de Tila, Alison Brie como la malvada Evil-Lyn y Morena McCain como la hechicera de Grayskull. Un reparto que busca estar a la altura de uno de los universos más de fantasía más queridos de los años 80. El estreno de la nueva película no representa únicamente el regreso de una franquicia, supone una nueva lectura de un mito que ha sobrevivido durante décadas a través de series, juguetes y películas. Quizás sea la verdadera historia de He-Man sobre el paso del tiempo. No que vuelvan las películas o los juguetes, sino que varias generaciones sigan encontrando en Eternia un lugar al que regresar. Y mientras siga alguien dispuesto a empuñar la espada del poder, Eternia seguirá viva. Buen destino.
0: Pues a la espera del estreno de esta nueva adaptación de Masters del Universo, estamos escuchando de fondo precisamente la banda sonora.
1: ¿Sabes quién participa, no?
0: Bueno, hay varios...
1: No. El solo de la guitarra es un tal Brian May.
0: Sí.
1: Es lo ochentero que, totalmente.
0: Que es lo que estamos escuchando precisamente, la guitarra de Brian May, de Queen.
1: Es el guitarrista de Queen.
0: Queen precisamente participó en la banda sonora de la película de 1987.
1: No
0: fue esta.
1: No, Queen participó en una...
0: Bueno, también
1: participó
0: en la versión de la banda sonora del 2011.
1: Sí, pero Queen participó... Y Queen participó en el año... En una película que era Flash Gordon.
0: Sí.
1: Y participó en Los Inmortales, con Who Wants to Live Forever. Que, por cierto, este verano se estrena una nueva versión de la película precisamente de Connor McCloud. Y también es de la leche.
0: Pues escuchamos a Queen precisamente con el tema Princess of the Universe.
1: Sí.
0: La princesa del universo. Y que Brian May precisamente participa, ¿no?, en la banda sonora de esta nueva película.
1: Sí,
0: de este
1: sí,
0: año
1: sí,
0: 2026.
1: Sí. Veremos. Y cuando veías la premiere, Jacob, veías a Brian May que iba con su figura, una figura. A lo mejor debería ser de su nieto
0: o del mismo. Suyo.
1: Con la figura de los 80s. Y tú flipabas. Digo, ¿cómo es posible que...? No sé, es como. Para mí, ya te digo, escribí este artículo que ya se puede leer en la revista Plural. Uh-huh. Es escribir sobre un tema que de pequeño, pues, que jolín, que yo cuando llegaba a casa no era de los que miraban a Spinete.
0: Vaya.
1: Yo, bueno, sí, a ver si me explico. Yo era de los que me iba a mi habitación, me sacaba mis figuritas de Master del Universo y montabas ahí, te imaginabas que estabas ahí luchando y peleándote con todo el mundo. Uh-huh. Y más de una vez te encontrabas en que venían tus padres y te decían, coge los juguetes que han montado aquí, vamos a una batalla campal. Pues sí, eso era prácticamente ese encontrarte con tu infancia, con esos mundos que dices que disfrutabas y que te hacían feliz. Uh-huh. Es que eso te lleva a pensar, Jaco. Tú y yo somos de generaciones más o menos parecidas.
0: Sí, somos.
1: Pero es que antes éramos felices con pocas.
0: Sí.
1: No eran. Antes nos entretenían. Los niños de hoy en día se entretienen más con las pantallitas.
0: Claro, ya con el móvil y ya las consolas. Pero prácticamente ves a cualquier niño de poca edad y ya está con el móvil entre las manos. Cosa que los de nuestra generación, los nacidos en la década de los 70 y 80, pues claro, nos entreteníamos de otra manera, que sí. Incluso dentro de la misma generación nos entreteníamos de maneras diferentes también.
1: Sí, sí, o sea que por ejemplo, tú recuerdo de amigos tuyos que te llamaban a casa o simplemente Yo porque vivo lejos de la ciudad, pero cuando estábamos en casa de mis abuelos, que vivían en el barrio del colegio que iba yo, algunos que sabían dónde vivías, Juanra, ¿qué haces? Vienes a jugar y te ibas al barrio a jugar con los amigos. O si te pasabas las horas por toda la tarde jugando al fútbol en el colegio que estaba abierto después de clase. Que son cosas que dices, incluso son cosas que hoy en día pues se ha perdido mucho el hecho de que vamos con las bicicletas a correr por el Castillo Ibero o lo que sea.
0: Pues a la espera de este estreno, seguramente que tendremos ocasión de ir viendo comentarios y sobre todo por parte de los críticos cinematográficos.
1: De momento me están llegando buenas críticas.
0: Veremos a ver qué pasa, sobre todo por parte de los fans, ¿no? De He-Man y Masters del Universo. Juanra, luego te escuchamos, pero hablando de otro universo, el deportivo.
1: Ahí estamos. Buenas noticias, ¿eh?

Pues llegamos al final de nuestro matinal, aquí en la sintonía de Radio Balear. Y yo no sé por qué ahora no suena la música, así que tendremos que estar prácticamente hablando sin música de fondo. No entiendo ahora por qué no suena esto, pero bueno, cosas del directo, cosas del directo. Así que yo me voy despidiendo. Ha sido todo un placer el poderles acompañar en esta mañana de viernes y desearles que nos vuelvan a acompañar el próximo lunes a la misma hora aquí en la sintonía de Radio Balear. Ahora a las 14 horas, pues informativo, boletín y después también la actualidad del deporte con Juan Ramón Pons. Pero ya saben que Radio Balear les acompaña todo el día, toda la tarde de este viernes y también todo el fin de semana. Buen fin de y hasta el lunes. Adiós.

0: Son las dos. 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
1: Saludos. La Unidad Central Operativa de la Guardia Civil apunta que la presunta trama del caso Leire Díez medió con algún miembro del Partido Nacionalista Vasco para impulsar el rescate concedido por la Sociedad Española Estatal de Participaciones Industriales, la SEPI, de 112,8 millones de euros a la empresa Tubos Reunidos. Así lo refleja en uno de los informes incorporados al sumario del caso al que ha tenido acceso Europa Press en el marco de las pesquisas dirigidas por el juez de la Audiencia Nacional, Santiago Pedraz, sobre presuntos amaños en varios contratos adjudicados por la SEPI, de los que, según los investigadores, se habrían beneficiado la exmilitante socialista Leire Díez, el expresidente de la SEPI, Vicente Fernández, el empresario Anchón Alonso, administrador de la mercantil Servinavar, y el exsecretario de organización del PSOE, Santos Cerdán. El portavoz del Gobierno, Antoni Costa, ha rechazado la posibilidad de aprobar vía decreto ley la regulación de la entrada de vehículos en Mallorca, al considerar que sería un ataque a la autonomía del Consejo de Mallorca. Así se ha expresado Costa en la rueda de prensa posterior al Consejo de Gobierno, después de que el PSIP ofreciera sus votos para sacar adelante la regulación a través de un decreto para que se apruebe cuanto antes. Para el portavoz, esta propuesta de los socialistas es una maniobra desesperada al ver que es el PP el que impulsa esta

0: Consell de Govern aprovarà les lleis quan estiguin a disposició de ser aprovades i així lo considere el govern, ha dit, agregando que con Vox o sin. La Policía Nacional ha detenido a un hombre de origen alemán por presuntamente amenazar con un cuchillo de cocina a varios turistas en Playa de Palma y sustraer una cajetilla de tabaco a uno de ellos. El arrestado ha pasado a disposición judicial y se ha decretado su ingreso en prisión provisional. Los hechos ocurrieron la mañana del pasado lunes en la zona de los balnearios 5 y 6 de Playa de Palma, donde un grupo de turistas denunció haber sido amenazado por un hombre que les robó tabaco tras intimidarles con un arma blanca. Según ha informado la Policía Nacional en un comunicado, el sospechoso entabló conversación con las víctimas para ganarse su confianza y, aprovechando un descuido, se apoderó de varios cigarrillos.
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0: Vamos con esa información del deporte con Juan Ramón Pons. Juan Ramón, muy buenas tardes.
2: Muy buenas tardes de nuevo, Jacobo. Buenas tardes también a los oyentes de Radio Balear. Comenzamos con la selección española femenina que juega hoy contra Inglaterra en Somos, en un partido correspondiente a la clasificación para el próximo Mundial. Recordemos que las españolas son campeonas del mundo y que cuentan con cuatro mallorquinas: Cata Coll, Patri Guijarro, Mariona Caldentey y Lucía Corrales. Las jugadoras del Barça, Arsenal y London City Lions serán las grandes protagonistas de esta velada que llenará de color las gradas de Somos y que bajará la y que será el último partido oficial que se juegue en lo que llevamos de año en el estadio de Somos. Hay que ganar sí o sí, lo que ha comentado la entrenadora Sonia Bermúdez, que asegura que afronta el encuentro con tranquilidad y destaca la alegría, la alegría y las ganas del equipo después de una gran semana de trabajo. Mariona Caldentey salió también a los medios de comunicación a comentar que la persona más feliz va a ser mi madre. Afronta con emoción el hecho de volver a jugar en la isla 12 años después para un España-Inglaterra decisivo. Es el mejor en Somos, es el mejor partido de selecciones que podemos jugar a día de hoy. Cuando te haces mayor y ves que cada vez queda menos, valoras todo esto. Y también comentó, celebrar un gol en Somos sería espectacular. Y también recuerda que era socia del Mallorca cuando era pequeña y no me imaginaba poder jugar aquí con España. Precisamente la selección masculina empató ayer con Irak en los partidos de preparación para el Mundial. Y en la recta final del partido entró un Leo Román, jugador del Mallorca, portero del Mallorca, que entró y que se convierte en un décimo jugador del Mallorca que viste la roja y primero que lo hace desde el año 2008, el quinto balear en hacerlo antes de Manuel Olivares, Miguel Ángel Nadal, Albert Riero y Marco Asensio. Por tanto, Leo Román termina así la temporada, que marcada por el descenso de Mallorca y que sigue ahí y que ha jugado con España. Seguimos con fútbol. Andoni Iraola es presentado como nuevo entrenador del Liverpool. El entrenador vasco dirigirá al equipo y será el segundo entrenador español después de Rafa Benítez en sentarse en el banquillo de Anfield Road. El mallorquín Carlos Cuesta, que hasta ahora estaba en el Parma italiano, ha renovado su contrato con el equipo italiano. Cambiamos de tercio. Y Denis y Barron salvan al Palma. El Palma Futsal ganó 2-0, empató a 2 con el Manzanares y derrotan en los penaltis. Y se medirá al Pozo en las semifinales del playoff por el título de Liga. Pues nada más, pasad todos una muy buena tarde. Sed buenos, cuidaros. Y el lunes os esperamos aquí en Radio Balear, que vamos a pasar lista. Así que sed buenos.
0: Le echamos un vistazo a la previsión del tiempo. Para hoy se espera cielo nuboso a cubierto con precipitaciones en general débiles, tendiendo Por la tarde, a predominar el cielo poco nuboso, temperaturas nocturnas con pocos

cambios y diurnas en descenso, localmente notable en el norte de Mallorca. Viento del norte y nordeste moderado con intervalos de fuerte, localmente con rachas de 60-70 km hora, girando esta tarde a este flojo a moderado. Hoy se esperan máximas de 27 grados y mínimas de 19. El avance de previsión para este fin de semana: empezamos mañana sábado, habrá cielo poco nuboso con intervalos de nubes altas, temperaturas nocturnas en descenso y diurnas en ascenso, localmente notable en el norte de Mallorca, viento flojo de componente este con brisas costeras. Mañana las temperaturas máximas serán de 28 grados y las mínimas rondarán los 19 grados. Y para el domingo se prevé intervalos de nubes medias y altas, temperaturas nocturnas en ligero ascenso y diurnas con pocos cambios o en ascenso, viento flojo a moderado del este y nordeste con algún intervalo de brisas en Mallorca por la tarde. Las temperaturas también se mantendrán estables, iguales prácticamente que las de mañana, máximas de 29 y mínimas de 18. Pues así llegamos al final de este boletín informativo, pero recuerden que pueden mantenerse informados durante todo el fin de semana a través de nuestras redes sociales.

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prometo que vamos a volvernos eternos. Eternos.

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